Las 6:04 en Radio Disney Puebla 92.9. Kalimba, se te olvidó a través de Radio Disney Puebla. Soy Janie, qué gusto acompañarte en este jueves, jueves retro. Y sabes, aparte de acompañarnos con esta música, recordaremos caricaturas, programas que vimos hace algunos años, en los años 90, que nos dieron personajes que quedaron grabados en nuestra memoria, desde esos gigantescos parlanchines y un extraterrestre más travieso y carismático. ¿De cuáles estoy hablando? Este es el momento de elegir cuál veríamos, imaginemos, juntos al final del día. ¿Dinosaurios o Alf? ¿Tuviste Alf o dinosaurios? ¿Cuál eliges? Compártenos tu respuesta a través de tu conexión 2211-1291-73. 2211-1291-73. Y es que, bueno, les digo, estos gigantescos parlanchines dinosaurios de la serie Dinosaurios, ¿verdad? Y este extraterrestre, el más travieso y carismático de la televisión, Alf, son dos universos completamente diferentes. Sí, uno son dinosaurios, otro extraterrestre, digamos, pero marcaron nuestra infancia o quizá la adolescencia. Y esta tarde queremos que elijas uno. ¿Tú cuál eliges? ¿Dinosaurios o Alf? Mientras nos compartes tu respuesta, vámonos con música de Usher en Radio Disney Puebla. Soy Janie contigo hasta las 9 en este jueves retro.

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2: Hola JD, buenas tardes. Pues soy Team Dinosaurios. La verdad es que ambos me gustaban mucho, pero me quedo con los dinos. Saludos, bonita tarde, lluviosa a todos.
3: Jamie, buenas tardes Radio Disney, pues 100% Alf.
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0: Las 6:18 aquí en Radio Disney Puebla 92.9, 6:18 minutos, es Chayanne, Provócame, aquí en Radio Disney Puebla. Soy Janie. Oye, y si apenas llegaste a Radio Disney, bueno, estamos con este, digamos, dilema de si juntáramos, sí, esta tarde a todos ustedes y viéramos una de estas, bueno, no es caricatura, es una serie, ¿verdad? Las dos eran series que, pues, nos encantaban en los años 90. ¿Cuál prefieres ver? ¿Dinosaurios o Alf? Compártenos tu respuesta a través de tu conexión 2211-1291-73. Carlos, ¿cuál eliges?
1: Hola, Jenny, yo me quedo con dinosaurios. Pues cuando yo era niño me daba miedo a...
0: Ok, dice, me daba miedo Alf. Que prácticamente dicen que era un extraterrestre, no sé, como que no parece, ¿verdad? Bueno, hablemos de dinosaurios. La familia, literalmente, más grande de la televisión. Dinosaurios, que se estrenó en 1991 y nos presentó a la familia Sinclair. Earl, Fran, Robbie, Charlene, Baby, el bebé Sinclair, ¿verdad? Que más allá de ser comedia, la serie tenía un trasfondo muy interesante porque el bebé Sinclair se convirtió un ícono de la cultura pop y la serie pues combinaba este humor, sátira, marionetas sofisticadas que en su momento eran un verdadero logro técnico para la televisión, de verdad que sí. Así que compártenos a través de tu conexión 2211-1291-73. Si esta tarde viéramos una de las dos, ¿cuál eliges? ¿Eliges dinosaurios o tú eliges Alf? Cuéntanos, 2211-1291-73. Mientras, más de la música retro en este jueves. Es Britney Spears, Baby One More Time. Soy Jane y te acompaño de aquí hasta las 9.

Las 6:26 aquí en Radio Disney Puebla 92.9. Fiesta, sentidos opuestos aquí en Radio Disney Puebla. Únete a esta fiesta, o más bien a esta reunión imaginaria, en donde podríamos ver dos de nuestras series favoritas en los años 90. Por un lado, los dinosaurios. Dinosaurios, Alf. ¿También lo viste? Ok, entonces dinos, ¿cuál eliges? ¿Alf o dinosaurios? Queremos saberlo a través de tu conexión 22 11 12 91 73. Hablemos de Alf, que llegó a nuestras pantallas en 1986. Imagínense, y se robó pues los corazones con su humor irreverente, proveniente, se dice, del planeta Melmac. Alf vivía con la familia Turner y siempre estaba metido en problemas, ya sabes, tratando de comer gatos o intentando planear cosas descabelladas. La serie tenía una mezcla como de comedia familiar, también ciencia ficción, algo ligera, pues. Y lo curioso es que Alf era completamente un títere, pero con una personalidad tan grande que parecía casi real. De hecho, muchos recuerdan las risas y la ansiedad por no ser descubierto por los vecinos. Así que compártenos a través de tu conexión 22 11 12 91 73. Queremos saber, si esta tarde nos reuniéramos para ver una de estas dos series, ¿tú cuál verías? Compártelo a través de tu conexión 22 11 12 91 73. ¿Tú crees que veríamos Alf o dinosaurios? Mientras nos compartes tu respuesta, tenemos más música retro a través de Radio Disney Puebla. Soy Janie, contigo hasta las 9.

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2: Hola, Janie. Buenas tardes y lluviosas. Yo me quedo 100% con Alf. Lo amaba. Ese personaje marcó mi infancia. Me encantaba.
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0: 6:43 aquí en Radio Disney Puebla 92.9. 6:43.
1: Hay una serpiente en la cabina, pero con este sheriff todo está bajo control.
0: Así habla el sheriff aquí en Radio Disney. 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Y gracias por estar con nosotros, por reportarte a través de tu conexión 22 11 12 91 73. Oye, estamos hablando de dos series que nos encantaban cuando éramos muy pequeños: Dinosaurios y Alf. ¿Cuál prefieres, Marisela? Dice que 100% Alf. Sergio, ¿cuál veríamos?
2: Jaime dice, no, muy buenas series, cuando era chavalón, chiquito, pequeñito, por ejemplo, la de Alf.
3: Willy, Willy.
2: Pero no, la verdad yo me voy a quedar con el dinosaurio, Bert Sinclair. A mi papi yo le pego con una sartén.
0: Gracias por compartir tu respuesta aquí en Radio Disney Puebla. Oye, si apenas llegaste, justo a tiempo para elegir cuál de las dos series veríamos, ¿Alf o Dinosaurios? Cuéntanos a través de tu conexión 22 11 12 91 73. ¿Cuál eliges? Si comparamos las dos series, hay diversas curiosidades interesantes. Dinosaurios fue pionera en usar marionetas con mecanismos electrónicos completos y complejos, ¿eh? Mientras Alf era solo un títere manejado por un equipo detrás de cámaras. Y por otra parte, Dinosaurios tenía un tono más satírico, mientras que Alf, pues, era totalmente humor familiar. Además, ambas series reflejaban, eso sí, preocupaciones sociales de su época. Y bueno, los dinosaurios tocaban temas ecológicos, laborales. Alf nos mostraba también la convivencia, pero en enredos familiares con un extraterrestre de por medio. Así que compártenos a través de tu conexión 22 11 12 91 73. ¿Tú cuál eliges? ¿Dinosaurios o Alf? Mientras nos platicas, vámonos con música de los Bee Gees en Radio Disney Puebla 92.9. More Than a Woman en Radio Disney Puebla. Soy Janie y te acompaño hasta las 9.

0: las 6:52 aquí en Radio Disney, Princesa Tibetana, Timbiriche, a través de Radio Disney Puebla. Soy Jane y qué gusto acompañarte en este jueves, jueves retro, 11 de junio. Oye, y estamos platicando de estas dos series que seguramente viste cuando eras muy pequeño, Dinosaurios y Alf. ¿Cuál prefieres? Cuéntanos a través de tu conexión 2211-1291-73. Bogart, ¿cuál eliges?
1: Hola, Jane, ¿cómo estás? Soy Bogart. Oye, yo me quedo con las costumbres de Melmac y me quedo con Al.
0: Ok, gracias por compartirlo aquí en Radio Disney. Pero, ¿saben? Acaba de pasar algo que en el que eliges de todos los jueves no había pasado. Siempre había ganado una por varios votos. Y en este momento les he de decir que es un completo empate. Es decir, que estamos en un 50-50. 50% de ustedes dijeron que dinosaurio, 50% Alf. O sea que, ¿será que nos decidimos por cuál ver esta tarde aquí en Radio Disney? Comparte tu respuesta. Necesitamos un par de votos más que nos digan cuál prefieren. ¿Cuál es la mejor, dinosaurios o Alf? Mientras, vámonos con Vanilla Ice, Ice, Ice Baby. Soy Janie contigo, de aquí hasta las 9 en este jueves retro.

Las 6:56 en Radio Disney Puebla. Soy Janie, te acompaño hasta las 9 en este jueves retro. Disfrutamos de toda esta música y además, oye, estamos platicando de dos series que vimos cuando éramos muy pequeños. Dinosaurios o tal vez tuviste Alf. ¿Cuál prefieres? Compártenos. Si tuvieras que elegir eso, para algunos no fue tan fácil el día de hoy, ¿verdad? No sé, a lo mejor preferirías vivir en un mundo con dinosaurios parlanchines, donde cada día trae una lección, o en una casa con Alf lleno de travesuras, humor irreverente, un extraterrestre que siempre te sorprenderá. Bueno, ambas opciones son un viaje directamente a la nostalgia, pero también, ¿sabes qué? Nos recuerda cómo la televisión de los años 80s, 90s sabía combinar esta diversión, enseñanza, creatividad, de manera que muy pocas series actualmente lo logran. Pero les decía hace rato que hay un empate entre Alf y Dinosaurios aquí en Radio Disney. Y elegimos un voto al azar para que defina cuál veríamos para, imaginariamente, ¿verdad? Juntos, para cerrar el día. ¿Alf o Dinosaurios? Y Alma es la...

0: Son las 7.
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2: Hola Radio Disney, este jueves retro quiero escuchar la canción de Rock With You de Michael Jackson. Gracias.
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Las 7:04 aquí en Radio Disney Puebla 92.9. Las 7:04 minutos. Michael Jackson para abrir esta hora en el jueves retro de Radio Disney Puebla. Soy Janie y como todos los días de lunes a viernes te acompaño de las 4 a las 9. Y ¿sabes qué? Ahora vamos a platicar de tú qué prefieres. Imagínate que hoy solamente existen dos cosas, ¿ok? Y que tenemos que guardar un archivo súper importante en el trabajo, en la escuela. ¿Tú qué prefieres? ¿Guardarlo en un disquete o disquete, como le decías tú, o un CD? Si te acuerdas de eso, ¿no? Que antes teníamos que guardarlos ahí, antes de la nube, pues, del drive y discos duros externos. Bueno, había, pues, estas opciones. Teníamos que ser ingeniosos para no perder nuestros archivos. Guardar un documento importante, bueno, podría significar incluso una batalla con la tecnología. En ese caso, el disquete o un CD. Esas dos opciones que hoy nos aparecen, pues, algo antiguas, pero que en su momento eran toda una revolución tecnológica y era lo único que teníamos disponible para guardar un documento. Un disquete o un CD, ¿tú qué prefieres? Mientras nos cuentas, vámonos con música de motel. Esto es Dime Ven, a través de Radio Disney Puebla 92.9. Soy Janie, estamos juntos hasta las 9.

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Las 7:17 aquí en Radio Disney Puebla 92.9. Maná perdido en un barco aquí en Radio Disney Puebla. Soy Jamie, estamos disfrutando del jueves retro, así que no olvides reportarte a través de tu conexión 22 11 12 91 73. Oigan, ¿se acuerdan de el disquete y el CD? Sí, ¿verdad? Sí, yo creo que sí. El disquete o floppy disk fue el compañero de muchos estudiantes. A mí me tocó, sí, el disquete. Y oficinistas también en los años 80, 90. Tenía apenas de capacidad 1.44 megabytes. Y lo suficiente para guardar documentos, hojas de cálculo o alguna presentación, pero básica, ¿eh? Ni creas que de 1000 hojas. No, no, no, algo básico. Era frágil, susceptible al calor, al imán o incluso a las miradas curiosas. Porque, ¿recuerdas que era un cuadrito con un circulito como de metal adentro? Bueno, con que le movieras eso, se descomponía, ¿eh? Esos podías etiquetarlos, llevarlos en tu mochila y sentir que llevabas tu información, la más importante, en la palma de la mano. Muchos recuerdan, pues sí, la angustia también de intentar guardar un archivo y ver ese temido mensaje de disk fault. O sea, pues no sirvió, no se guardó y hay que comprar otro disquete. Otro disquete. ¿Te acuerdas de ellos? Compártelos. Si hoy tuviéramos que guardar información importante, un documento importante, ¿tú qué prefieres? ¿Guardarlo en un disquete o mejor en un CD? No hay USB, no hay disco duro, no hay nube. ¿En qué lo guardamos? Cuéntanos. Mientras, vámonos con más de la música. Tattoo All The Things She Said en Radio Disney Puebla 92.9. Y soy Jane. Y recuerda, estamos juntos de aquí hasta las 9.

0: Las 7:26 aquí en Radio Disney Puebla 92.9, 7:26 minutos, sueños compartidos a través de Radio Disney Puebla. Soy Janie. Oye, estamos juntos hasta las 9, pero ¿sabes qué? Estamos platicando de el disquete y el CD. Sí, los ocupaste, ¿no? Hace algunos años, a los más jóvenes, les vamos a platicar de qué se trata esto. ¿Qué es el disquete? Bueno, ya decíamos que era este cuadrito donde podíamos guardar máximo una hoja de cálculo o un documento de Word, ¿sí? Solamente 1.44 megabytes. Algo pequeño, pero compártenos. Si tuviéramos que guardar un documento, así súper importante, pero no, no hay nube, no hay internet para enviarlo, no hay una USB, no, nada, nada, nada. Solamente un CD y un disquete. ¿Tú qué prefieres, Yosimar? Cuéntanos.
1: Hola, hola, Jenny. Muy buena tarde. Pues definitivamente prefería el disquete, porque el CD luego se andaba rayando y todo, y ya se nos complicaba la lectura de la información. ¡Saludos!
0: ¡Saludos! Gracias por platicarnos aquí en Radio Disney. Tienes toda la razón. Aunque el disco tenía un poco más de capacidad, claro, era más delicado. Si se rayaba por alguna razón, incluso cuando lo estabas intentando guardar en la cajita o en el sobrecito de papel que traían, no, bueno, ahí ya. Sí, se acabó el documento, ya no servía, y bueno, un disquete, si lo cuidabas un poquito más, era casi casi de uso rudo comparado con el CD. Así que compártenos, si tuviéramos que guardar un archivo importantísimo en este jueves retro, ¿qué prefieres hacerlo? ¿Guardarlo en un disquete o en un CD? ¿Te tocaron? Compártenos alguna anécdota con estos dos, mientras vámonos con más de la música a través de Radio Disney Puebla 92.9. Love is in the air. En Radio Disney Puebla, te acompaño hasta las 9.

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0: Las 7:42 a través de Radio Disney Puebla 92.9 es la chica del bikini azul, Luis Miguel, en Radio Disney Puebla. Soy Jane y estamos juntos hasta las 9 y estamos platicando de tú qué eliges. Si hoy tuviéramos que guardar un documento importante, importantísimo. Sí, eso sí, documentos que pues deben estar seguros. ¿En qué eliges guardarlos? ¿En un disquete o en un CD? Compártenos tu respuesta a través de tu conexión 2211-1291-73. Sergio, te escuchamos.
1: Jenny, Radio Disney, pues obviamente yo en el disquete, porque fue lo primero que me tocó a mí. Ya los CDs llegaron posteriores, pero sí me acostumbré a guardar. Es que ya en los discos, en los CD, lo que era guardar, bajar música, grabarla, guardarla ahí para... Todavía me acuerdo que la escuchaba en mis Dixman cuando andábamos todavía en la uni.
0: Ok, totalmente. Sí, también me acuerdo de que quemábamos el disco, ¿verdad? Con ciertas canciones o también con ciertos documentos, porque les digo que había más información que en un disquete. Resulta que el CD tenía una capacidad de 700 megabytes. Imagínense, el disquete apenas 1.44. Entonces, al CD, obvio, ya era como más, ¿no? Y fue un cambio radical porque por fin podías guardar muchos más archivos, música, bueno, hasta fotos, sin tener que repartirlos en 10 disquets. Quemar un CD requería paciencia, cuidado, pero también nos daba la sensación como de modernidad y poder. Sí, sí, sí, no cualquiera podía quemar un CD porque no todas las computadoras traían quemador. Ah, esa era otra situación. Así que cuéntanos, pero espera, cuando se rayaba un disco, no, qué cosa tan horrorosa, porque ya no funcionaba. El lector, pues ya... literalmente ya no leía ese CD, es como perder todo. Como si hoy se te borrara por alguna razón un documento en la nube. Así, así de escandaloso. Así que compártenos. Si hoy tuviéramos que guardar un documento importante, ¿en qué te gustaría guardarlo? ¿En un CD? Ay, ¿en un CD o en un disquete? Mientras nos compartes, vámonos con más de la música. Y es música retro, por supuesto, aquí en Radio Disney Puebla 92.9. Soy Jane y recuerda que estamos juntos de aquí hasta las 9.
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0: Las 7:51 aquí en Radio Disney Puebla 92.9, 7:51, la quinta estación Daría a través de Radio Disney Puebla. Soy Janie y estamos juntos hasta las 9 y estábamos platicando de si hoy tuviéramos que guardar un archivo súper importantísimo, pero no hay internet, no hay manera de enviarlo por correo, no hay USB, ¿verdad? Porque por aquí Marce nos dice, pues una USB, Janie, no hay USB, no. Solamente tenemos una computadora que tiene disponible para guardarlo en disquete o en un CD. ¿Tú qué eliges? ¿En qué eliges guardarlo? Gracias por aquí, Marisela. Dice, pues en un disquete, entonces. Gracias, Omar. Cuéntanos, ¿tú qué eliges?
1: Hola, Jimmy. Muy buenas noches. La verdad es que sí me tocó guardar información en un disquete y yo sentí que era más confiable que un disco, ya que si el CPU no tenía para lectores de disco, pues lamentablemente perdías el archivo, no lo podías ver. Y el disquete, pues todas las computadoras lo tenían en aquellos tiempos. ¡Saludos!
0: ¡Saludos! Gracias por compartir tu respuesta. Sí, un disquete que, ¿sabes?, estuvo presente más de 30 años, ¿eh? Desde sus primeras versiones de 8 pulgadas hasta los de 3.5 pulgadas que todos conocemos. Mientras tanto, los CDs se volvieron icónicos por combinar almacenamiento y música, siendo los primeros discos en democratizar la digitalización de canciones. Y ambos, ¿verdad?, pues ya ahora son obsoletos. Sí. Pero en su tiempo fueron esenciales para que muchos de nosotros pudiéramos aprender informática básica, grabáramos trabajos escolares, guardáramos recuerdos digitales. En serio, imagínense nada más. Yo sé que, bueno, van a decir, ay, Janie, ¿eso qué? Real. Para arreglar alguna computadora teníamos algunos discos con antivirus, teníamos algunos discos con software, ¿verdad? Importante ahí para formatear las computadoras. Más allá de la capacidad o la fragilidad, tanto el disquete como el CD nos enseñaron algo: la paciencia y la importancia, además, de cuidar nuestros archivos, porque cada pequeño error podría significar horas de trabajo perdido. Y así como también aprendimos a hacer copias, ¿no? Guardabas tu documento, le ponías 11 de junio, jueves 11 de junio, y guardabas otro con jueves 11 de junio, ok. Por si acaso el otro desaparecía en el disquete o en el CD, no se grababa, no se guardaba, bueno, pues entonces ahí quedaba también tu archivo. Y cuando no lo hacíamos, ay no, qué cosa, repetir el archivo, el documento, la tarea, lo que sea que hacíamos, era muy difícil, ¿eh? Así que bueno, pues ahora guardarlo en la nube es mucho más fácil, o en algún documento por ahí en la computadora, creo que es más sencillo. Pero bueno, eso nos tocaba hacer antes, guardar los archivos en disquete o en CD. Pero ustedes prefieren el disquete, sí, era como más seguro. Vámonos con más de la música, es Jueves Retro aquí en Radio Disney Puebla. Soy Janie y me quedo contigo hasta las 9.

0: Son las 8.
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2: Hola, Radio Disney. En este jueves retro quisiera pedir la canción I Love Rock and Roll de Joan Jett. Gracias.

Las 8:03 en Radio Disney Puebla 92.9, las 8:03. Aquí en Radio Disney Puebla, soy Janie. Estamos disfrutando del jueves retro. Oye, y en este momento queremos, sí, saber qué tan retro eres. Pero ¿sabes cómo vamos a averiguarlo? Pues, ¿cuándo utilizaste la computadora por primera vez? Cuéntanos, completa la frase. ¿Soy tan retro que? ¿Soy tan retro que utilicé la computadora cuando tenía cuántos años? Compártenos a través de tu conexión 22 11 12 91 73. Yo me acuerdo que utilicé la computadora por primera vez cuando iba en la secundaria, me parece. Creo que

ya en el último año. Y eso porque, pues, ahí estaba esa computadora, ya saben, de estas computadoras grandotas. Y, pues, obviamente necesitábamos un trabajo que una maestra, no sé, era como tipo literatura español, yo qué sé, nos pidió hacer un cuento. Como recuerdo mucho que era importante y, según ella, interlineado 1.5 y justificado. No tenía ni idea de qué era eso. Les prometo que no supe ni qué era lo que había pedido la maestra porque nunca había ocupado una computadora. Yo todavía realizaba algunas tareas o a mano o a máquina de escribir. Imagínense nada más tal situación. O sea que yo soy tan retro que utilicé la computadora cuando tenía 14 años. Esa es mi historia. Ahora los escucho a ustedes a través de tu conexión 2211-1291-73. Mientras, vámonos con los abuelos de la nada. Mil horas. Soy Janie, contigo hasta las 9.

0: En este momento el marcador entre Corea. Corea 0, Chequia 0.
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2: La de Disney, Janie, pues soy tan retro que usé la computadora cuando iba en tercero de secundaria, porque ya llevamos la materia de computación y la verdad me costaba muchísimo, muchísimo. Muchísimos saludos para todos, que pasen una maravillosa noche de jueves retro y arriba México.
3: Gracias, gracias Sergio. Oye, pues es que sí, creo que la mayoría empezamos a ocupar la computadora cuando íbamos a la secundaria, ¿no? Y es que sí era complicado, es que no era cualquier cosa. Y pues menos si nunca la habíamos ocupado, ya que nos dejaron un trabajo, vaya que era difícil. Por aquí también Omar nos comparte: si apenas llegaste, estamos platicando de qué tan retro somos. Soy tan retro, completa esta frase, soy tan retro que utilicé la computadora cuando tenía ¿cuántos años?
4: Jimmy, soy tan retro, que mi primera computadora que llegué a utilizar fue en segundo de secundaria y utilizamos un programa que se llama Visual Basic, que no le entendí para nada, pero nos los hacían hacer y creo que era para crear páginas o configuraciones. ¡Saludos!
3: ¡Saludos! Sí, es cierto, algo así. La verdad que tampoco recuerdo mucho, pero sí, el nombre me suena. Así que gracias por compartirlo aquí en Radio Disney Puebla 92.9. Oigan, pues para muchos de nosotros el primer contacto con una computadora precisamente fue en la escuela, en la secundaria o en esas clases de computación donde aprendíamos literalmente, desde encender el equipo, abrir Paint, escribir nuestro nombre en Word. Y si eras afortunado, te tocó usar una computadora con esa pantalla enorme, monitor de caja, un teclado resistente que parecía indestructible. Bueno, en aquella época, tener una computadora en casa era casi un lujo, en serio. Muchas familias compartían una sola máquina y había que turnarse para hacer las tareas, los trabajos, o jugar, o simplemente explorar, ¿verdad?, en aquel aparato que parecía sacado del futuro. Y bueno, pues algunos pues no entendíamos. Ahí estaba el aparato de la computadora, pero pues no sabíamos ni cómo hacer la tarea. Así que compártenos, ¿qué tan retro eres? Soy tan retro que utilicé la computadora cuando tenía ¿cuántos años? Mientras nos platicas, vámonos con música de Daddy Yankee. Lo que pasó, pasó. Aquí en Radio Disney, soy Janie.

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2: Hola Radio Disney, buenas noches. Yo soy tan retro que cuando comencé la computadora, creo que tenía yo como 8 años. Bonita noche.
3: Gracias Lupita, excelente noche también para ti en este jueves 11 de junio. Estamos averiguando qué tan retro eres. Soy tan retro que yo utilicé la computadora cuando tenía, por primera vez. ¿Cuándo? ¿Dónde? ¿Cuántos años? Lupita dice, pues cuando iba, cuando tenía 8 años, 7, 8 años. ¿Cierto, cierto? ¡Santos! Platícanos, ¿cuándo?
4: Hola, Jimmy, buenas noches. Yo soy tan retro que utilicé la computadora por primera vez en la secundaria, en primera de secundaria. Me acuerdo que al finalizar las clases ordinarias, había una clase de computación ahí mismo dentro de la escuela y cobraban 10 pesos la clase de una hora. De eso ya hace algún tiempo.
3: ¡Sí, es cierto! Oye, ya me acordé, sí, en la secundaria, bueno, había un taller justo de computación, pero claro, a los que entraban al taller de computación les cobraban un extra porque estaban ocupando esas computadoras, algo único, algo pues que costaba bastante en aquellos años. Diana, compártenos, ¿qué tan retro eres?
5: Hola, Jenny, hola, Radio Disney, pues soy tan retro que yo uso la computadora por primera vez cuando tenía como 7 años, apenas había entrado a la primaria. Era bien bonito porque pues íbamos a nuestro laboratorio de computación y pues todavía se usaban las fundas para la computadora, ya sabes, es el grandote que todavía usaban disquet y el disco de disco para la computadora. ¡Saludos! ¡Excelente jueves retro!
3: ¡Saludos, Diana! Gracias por recordar con nosotros. Sí, totalmente. Algunos, bueno, pues ya tenía la fortuna que desde más pequeñitos, ¿verdad? En la primaria ya iban al taller de computación o al salón de cómputo o a las computadoras, bueno, dependiendo cómo lo conocieron ahí en su escuela, pero sí, justo eran unas computadoras grandes que tenían una funda, algunos le ponían una funda como de hule, así como para que pues obviamente no les entrara polvo y eso. Luego se acuerdan también del protector de pantalla, de ese literalmente cristal que le ponían enfrente a la pantalla grande, grandota de la computadora, ¿sí se acuerdan? Bueno, compártenos qué tan retro eres. Soy tan retro que ocupé por primera vez la computadora cuando tenía cuántos años. Y sabes, también hay sonidos que marcaron a toda una generación, porque el ruido del módem conectándose a internet, ya hablando de asuntos más retro, ¿verdad? El clic de los disquets al entrar a la computadora, a la unidad ahí, el sonido de inicio de Windows, uy no, qué sonidos tan icónicos. Hoy una computadora arranca en segundos, y si no es porque está descompuesta, pero antes había que esperar pacientemente unos minutos para empezar a trabajar, y ya ni hablar cuando el sistema se congelaba, porque sí, pasaba mucho, ¿no? Pero también era toda una experiencia que hoy recordamos con una sonrisa, así que compártenos qué tan retro eres. Soy tan retro que yo ocupé la computadora cuando tenía ¿cuántos años? Mientras, más de la música, y es música retro a través de Radio Disney Puebla 92.9, Phil Collins. Soy Jamie, contigo hasta las 9.

0: Las 8:40 aquí en Radio Disney Puebla, en este momento en el encuentro Corea del Sur y Chequia. El marcador es Corea 0 y Chequia 0.
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0: Las 8:48 aquí en Radio Disney Puebla 92.9. Soy Jamie, escuchamos a Ricky Martin, María, a través de Radio Disney. Y en este juego retro, oye, que estamos averiguando qué tan retro eres. Soy tan retro que utilicé la computadora cuando tenía, ¿cuántos años, Maye? Compártelo.
1: Hola, Jamie, buenas noches. Yo soy tan retro que mi primera computadora la usé en clases de computación en bachiller y programas con MS-DOS.
0: Ok, MS-DOS. La verdad que le digo que ya ni me acuerdo de eso. No lo había escuchado nombrar, pero bueno, ya suena que fue hace algunos años. Jesús, ¿qué tan retro eres? Cuéntanos.
2: Hola, bebé Disney. Yo soy tan retro que cuando tenía 6 años ocupé mi primera computadora en las Macintosh en aquel entonces y las IBM. Y jugabas las clásicas jueguitas esas de paleta que nada más movías una barrita. Y apenas te pega la pelotita.
0: Y ya, eso era todo. Ni crean que había juegos, más cosas que hacer en esas computadoras, ¿eh? No. Es que las nuevas computadoras usan la, realidad, así como para videollamadas, para streaming, para la inteligencia artificial. Bueno, nosotros usábamos, como dice Jesús, para jugar este juego casi de bolitas y palitos, o después solitario, o buscaminas, ¿verdad? Para imprimir aquello. Tareas en Word Art de colores, también después los CD-ROM educativos, ¿se acuerdan? De esas enciclopedias digitales que nos parecieron una maravilla tecnológica. A mí me encantaba un disco que tenía de una enciclopedia que traía un juego de unir el país con el instrumento musical. ¿Alguien me lo jugó? Estaba increíble, no sé, pero yo antes de hacer la tarea jugaba eso, después de hacer la tarea jugaba, obviamente ya me sabía de memoria cuál era el instrumento del país. Ahora me preguntan y no tengo ni idea, pero en aquel entonces era algo realmente divertido. Así que gracias por compartirnos tus respuestas a través de tu conexión 22 11 12 91 73. ¿Qué tan retro eres? Soy tan retro que mi primera computadora la ocupé cuando, ¿cuántos años tenías? Mientras nos cuentas, vámonos con música de Madonna. Soy Jamie, recuerda, estás en el juego retro de Radio Disney Puebla.

minutos y ya las 9 a través de Radio Disney Puebla 92.9. Soy Jamie. Oye, muchísimas gracias por platicar con nosotros sobre qué tan retro eres. Soy tan retro que ocupé la computadora cuando la mayoría nos dijo entre los 8, los 15 años. Bueno, lo más curioso es que antes la computadora era una herramienta complementaria y hoy pues es indispensable, ¿no? Para todos los trabajos. Sin embargo, quienes crecimos viendo esa transición, pues la verdad tenemos como el privilegio de ambos mundos, de recordarlo, el analógico, el digital. Fuimos como la generación que aprendió a escribir cartas en máquina de escribir, correos electrónicos, bueno, de todo, en serio. Así que somos muy afortunados, somos retro. Gracias por acompañarme en este jueves 11 de junio. Gracias a la producción, a Chava y a Mafe. Recuerda que yo te espero el día de mañana en punto de las 4 de la tarde aquí en cabina, en algún punto de la ciudad, 2:30 para las sorpresas de la ruta Radio Disney, en redes sociales también, arroba Jamie Capistrán, J-E-I latina, W-N Y Capistrán. Así me encuentras en todas las redes sociales, Facebook, Instagram, X, TikTok. Ahí nos seguimos, ¿vale? Que tengas un excelente descanso. Gracias por acompañarme en este jueves retro de Radio Disney Puebla. Soy Jamie. Hasta mañana.

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1: Excelente noche, amigos de Radio Disney. La temperatura actual es de 17 grados centígrados. Mientras que en temas viales te comento que se reporta ligera carga en la prolongación 14 sur de la calle 77 Oriente a la avenida 93 Oriente. En noticias locales, el presidente de la Comisión de Movilidad y Transporte del Congreso de Puebla, Elpidio Díaz Escobar, consideró que el automóvil eléctrico o línea no es una opción viable.

0: Sheinbaum felicitó a la selección mexicana luego de su victoria sobre Sudáfrica en el partido inaugural del campeonato de fútbol. La mandataria publicó un mensaje para reconocer el desempeño del equipo y celebrar el triunfo junto con la afición. En temas internacionales, el gobierno de los Estados Unidos anunció que los creadores de contenido o influencers que viajen a su territorio para generar material relacionado con el campeonato de fútbol utilizando una visa de turista serán deportados. Hasta aquí la información. Te invito a que te quedes sintonizando Radio Disney Puebla 92.9. Excelente noche.
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2: Son las 9.
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0: pues resulta que sí. Dentro de ti hay un reloj. No tiene manecillas ni hace ruido, pero lleva millones de años dando la hora.
1: Se llama reloj circadiano.
0: Y trabaja siguiendo ciclos de 24 horas, justo como el giro de la Tierra. Gracias a él, tu cuerpo sabe cuándo despertar, cuándo comer y cuándo apagar las luces para dormir. Este reloj vive en una pequeña región del cerebro llamada núcleo supraquiasmático, un conjunto de unas 20.000 neuronas, pequeñito, del tamaño de un grano de arroz, pero poderoso como el director de una orquesta. Recibe la luz que capta nuestros ojos y con esa información le avisa al resto del cuerpo. ¡Es de día! ¡A moverse!
1: O ya oscureció, es hora de reparar tejidos y ahorrar energía.
0: Imagínate, los reptiles tienen en la cabeza algo que los científicos llaman el tercer ojo. Un órgano que detecta directamente la luz del sol y les dice cuándo moverse y cuándo quedarse quietos. Nosotros no tenemos ese tercer ojo, pero nuestros ojos hacen el mismo trabajo. Le envían señales de luz y oscuridad al cerebro. Y cuando anochece, una hormona llamada melatonina empieza a inundar nuestro cuerpo, como un arrullo químico que nos prepara para soñar. Mientras dormimos, otra hormona toma el turno de madrugada, el cortisol. Va hacia nuestros depósitos de grasa, libera glucosa y prepara el cuerpo para que cuando suene el despertador o entre el primer rayo de sol por la ventana, tengamos la energía lista para arrancar el día. Pero ojo, este reloj tan fino se puede descomponer. Trabajar de noche, desvelarte con el celular a las 2 de la mañana o saltarte horas de sueño
1: es como meterle arena a un reloj suizo.
0: Cuando nuestros ritmos circadianos se alteran, el cuerpo lo cobra caro. Obesidad, diabetes, depresión e incluso estados psicóticos pueden aparecer. Y no solo nos afecta a nosotros, la luz artificial que invade la noche también altera los ciclos de reproducción de muchos animales. En 2017, tres científicos estadounidenses, Jeffrey Hall, Michael Rosbach y Michael Young, recibieron el Premio Nobel de Medicina por descubrir los llamados genes reloj, el manual de instrucciones que le dice a nuestras células cómo fabricar las proteínas que aceleran o frenan nuestro reloj interno. Así que esta noche, cuando sientas que los párpados te pesan y el cuerpo te pide cama, no le eches la culpa al cansancio nada más. Agradece a ese pequeño reloj escondido en tu cerebro que lleva toda tu vida cuidando de ti. En silencio, sin pilas, sin alarma. Solo con la luz del sol y la oscuridad de la noche. Con información del doctor Raúl Aguilar Roblero, del Instituto de Fisiología Celular de la UNAM. Un guión de Leonardo Santiago, con información del portal Ciencia UNAM. Les saluda Mónica Gemis.
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1: Revista del consumidor.
2: ¿A poco no se te antoja algo fresco, acidito, con mariscos? Hoy utilizaremos camarón mexicano para nuestro platillo sabio. Un orgullo de nuestra producción local que nos permite tener calidad y sabor los 365 días del año. Acompáñanos a preparar un aguachile de camarón con puré de camote.
1: Revista del consumidor.
3: El camarón es uno de los productos pesqueros favoritos de las y los mexicanos, ya que además de que es delicioso, está disponible en el mercado durante todo el año. Además, nuestro país es el segundo mejor productor pesquero y acuícola de camarón en Latinoamérica, según un reporte de la Organización de las Naciones Unidas para la Alimentación y la Agricultura.
2: Su consumo aporta vitamina B12, B9 y B3, las cuales apoyan al metabolismo, al sistema nervioso y al sistema inmune. Sin duda es el candidato perfecto para el platillo sabio profeco de este mes, un delicioso aguachile de camarón con puré de camote, una preparación fresca y con equilibrio de cítricos y picantes.
3: Atrévete a probar esta combinación gastronómica. Para esta receta necesitaremos los siguientes ingredientes: 500 gramos de camarón mediano o grande, sal, pimienta blanca molida, 120 mililitros de pulpa de maracuyá fresca, 180 mililitros de jugo de limón, un limón amarillo, jugo y ralladura, un pepino pelado, un chile serrano, un chile habanero pequeño, medio manojo de cilantro, 40 mililitros de aceite de oliva, una cucharadita de miel y una cucharadita de salsa de soya.
2: Para la parte dulce del platillo, el puré de camote, ocuparemos 280 gramos de camote naranja, 2 cucharadas de mantequilla sin sal, 2 cucharadas de crema para batir, una cucharadita de miel de abeja, sal, pimienta negra molida, una pizca de canela en polvo, una cucharadita de aceite de oliva, 2 cucharadas de nuez, 2 cucharadas de queso de cabra.
3: Y para el emplatado necesitamos una taza de cebolla morada fileteada, una taza de pepino en láminas finas, un cuarto de mango petacón en cubos pequeños, medio manojo de cilantro criollo, 2 cucharadas de ajonjolí negro tostado, semillas de maracuyá y tostadas horneadas.
2: Ya con nuestros ingredientes listos, empezaremos con la preparación del aguachile. Comenzamos limpiando y abriendo los camarones con un cuchillo pequeño en corte mariposa para retirar la víscera. Una vez limpios, los colocamos en un bowl y les espolvoreamos sal y pimienta blanca. Después, los refrigeramos. Mientras tanto, licuamos la pulpa de maracuyá fresca, el jugo de los limones y la ralladura, el pepino pelado, el chile serrano y el habanero, el cilantro, el aceite de oliva, la miel, la salsa de soya y salpimentamos al gusto. Colamos la mezcla parcialmente para conservar un poco de textura. Luego, la agregamos al bowl de los camarones, revolvemos y los dejamos de 5 a 7 minutos.
3: Para la preparación del puré de camote,
2: agregamos al bowl de los camarones, revolvemos y los dejamos de 5 a 7 minutos.
3: Para la preparación del puré de camote, comenzamos lavando y secando los camotes. Los llevamos al horno enteros con aceite y sal a 180 grados Celsius durante 50 o 60 minutos. El camote debe quedarnos muy suave para poderle retirar la cáscara sin dificultad. Lo machacamos y lo colocamos en un recipiente para reservar.

0: cebolla, agregamos mantequilla y la crema para batir. Apagamos la mezcla antes de que hierva. Integramos esta mezcla al camote machacado con movimientos de abajo hacia arriba. Luego incorporamos la canela, la miel, el queso de cabra, la nuez y salpimentamos al gusto. Antes de servir es muy importante integrar a nuestro aguachile, el pepino, el mango y la cebolla.
1: Ahora sí, ya que tenemos ambas preparaciones listas, vamos al emplatado. En una tostada horneada, colocamos el puré de camote y el aguachile.
0: Terminamos con semillas de maracuyá, el cilantro, un poco de aceite de oliva y espolvoreamos el ajonjolí.
1: Ya tenemos listo nuestro aguachile de camarón. No olviden que el platillo sabio Profeco es fácil de preparar, tiene buen sabor, aporta un balance nutricional y rinde para varias porciones.
0: Anímense a prepararlo y cuéntenos en nuestras redes sociales cómo les quedó. Revista del Consumidor.
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0: Son las 5 en Radio Disney.

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2: Son las 6 en punto.
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3: Hola, despertador de Radio Disney, soy Karime y me gustaría que me pusieran tu tú de Elena Rose, porque me recuerda a mi hermana. Gracias.

son las 6 de la mañana con 3 minutos en el despertador de tu radio, Radio Disney Puebla 92.9. Soy Luis contigo hoy hasta las 11 de la mañana. ¿Cómo estamos? ¿Ya es viernes? Sí, lo logramos. ¡Ay, viernes al fin! Segunda semana del mes de junio y nosotros estamos muy emocionados porque, ay, por fin vamos a disfrutar de este viernes. Muchas gracias a Luis en la producción en esta mañana de inicio de fin de semana, donde estamos seguros que la vamos a pasar muy bien y estamos seguros de que pues hoy vamos a disfrutar esta gran mañana de inicio de fin de semana. Recuerde ya empezar a reportarte a través de tu conexión 22 11 12 91 73. Hoy quieres escuchar algo en especial. Hoy parece que ya va a salir el sol. Sí, así que a lavar ropa. Hoy a lavar ropa. Y obviamente disfrutar de toda la información y promociones que tenemos para ti en la Ruta RD también. Y en redes sociales, síguenos, arroba Radio Disney MX. A mí me encuentras como Luis en la radio, Facebook, Instagram, TikTok. Ahí andamos contigo en este inicio de fin de semana. Son las 6 de la mañana con 4 minutos. Recuerda reportarte ya a través de tu conexión. ¿Qué tal, eh? Oigan, muchos seguramente se siguieron la fiesta después de ayer, aunque cayó un tormentón en la ciudad de Puebla. Eso no fue impedimento para celebrar el triunfo de nuestro país. 2-0, así es. Y justamente queremos aprovechar esta primera hora para platicar acerca de estos eventos deportivos, ¿no? Los más inolvidables que nos ha regalado

que se vivió ayer en la inauguración realizada en nuestro país. ¿Cuál es el partido de fútbol que más recuerdas y por qué? ¿Y por qué el de no era penal? Ay, fíjense, yo me acuerdo que en esa temporada la fui a ver con una amiga al cine, que ella juega fútbol. Entonces, íbamos, y ahí que iba la rachita, ¿no? Ganando. Entonces, como después hacían unas medio celebraciones extrañas, yo también vivía en Acapulco, sí había como seguridad ya, ¿no? Protegiendo monumentos, espacios y todo eso. Entonces, nosotros fuimos bien felices, bien emocionados, porque aparte los vimos en el cine, y habían de cuenta que ya, pues, ya todos bien felices, y de pronto, no era penal. Y todos salimos bien tristes de la sala, el silencio así como incómodo, entre ¿y ahora qué? La vida tiene que seguir. Eso fue lo que más recuerdo, ¿no? De los partidos de fútbol que más recuerdo yo. Cuéntanos, ¿cuál recuerdas tú? ¿Cuál es el que recuerdas así haberte emocionado bastante? ¿El que no te perdiste? Cuéntanos a través de tu conexión 2211-1291-73 en la mañana de este viernes. Son las 6 de la mañana, 5 minutos. ¡Vámonos con más buena música! Lo que llega es de DJ Snake y Justin Bieber. La canción se llama Let Me Love You, y es lo que tenemos para ti a las 6:06 en tu radio. Bienvenidos.

Ya son las 6 de la mañana, 10 minutos en tu radio, Radio Disney Puebla 92.9. Sigue contándonos a través de tu conexión 22-11-12-91-73. ¿Cuál es el partido de fútbol que más recuerdas y por qué? Queremos escucharte, queremos saber de ti en la mañana de este viernes.

0: 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Buenos días.
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0: Ya son las 6 de la mañana con 10 minutos. 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Gracias por estar con nosotros en tu radio, Radio Disney Puebla 92.9.
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13: 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Hola amigos de Radio Disney, me pueden poner para este viernesito la canción de La Copa de la Vida de Ricky Martin. Excelente día, gente. ¡Se entiende!
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19 minutos aquí en el despertador de tu radio, Radio Disney, Puebla 92.2. Gracias por esta canción de Ricky Martin, la Copa de la Vida. Oye, ya andas la más futbolista del condado, Muchísimas gracias por estar con nosotros en esta mañana. Y sí, justamente Elena, que pidió esta canción de Ricky Martin, que formó parte, ¿no?, de uno de los eventos más importantes de fútbol hoy y sigue sonando a pesar de los años. Y justamente queremos hablar de los momentos más inolvidables que nos ha regalado este evento de fútbol. Queremos que nos cuentes cuál es ese partido de fútbol que más recuerdas y por qué a lo largo de nuestra vida hemos disfrutado, ¿no? Otro momento muy bonito, la verdad, te mentiría qué equipo se enfrentó, pero yo recuerdo con mucho cariño en la secundaria, cuando nos dieron chance de verlo en el salón que tenía aire acondicionado. Yo pues fui a una escuela pública, la verdad es que no tenían no estaban tan equipados los salones, entonces como era un evento muy especial y de gala, ese día nos dieron chance de meternos al salón con aire acondicionado, porque aparte agarrabas un calorón, y disfrutar de este evento deportivo con los maestros, bueno, hasta el conserje que andaba por ahí, las señoras de la cooperativa. Creo que fue un momento muy lindo y por eso lo recuerdo con mucho cariño. Así que hoy justamente también estamos preguntándote a través de tu conexión 22 11 12 91 73. Estamos hablando de los momentos más inolvidables que nos ha regalado el evento de fútbol más importante del planeta. Y a lo mejor dices, no Luis, yo cero que ver con el fútbol, a mí nada más me gusta verlo por los artistas que van. Bueno, también se vale las presentaciones únicas, icónicas que hemos vivido, ¿no? Por ejemplo, fíjate, el partido más visto de la historia fue la gran final del 2022 entre Argentina y Francia. ¿Qué tal, Este partido se calcula que hubo alrededor de más de 1.5 millones de personas siguieron este encuentro en todo el mundo. Eso significa que casi una de cada 5 personas en el planeta estuvo al pendiente de este partido. ¿Qué tal, Y no es difícil entender por qué. Fue un encuentro lleno de emociones en definición de penales. ¿Lo recuerdan? Así que bueno, hoy queremos escucharte a ti. Comparte otra vez en tu conexión 22 11 12 91 73 el momento más emocionante que te ha dejado pues este evento deportivo internacional. Compártelo a través de una nota de voz 22 11 12 91 73, en este viernes en tu radio, Radio Disney Puebla 92.9. Buenos días.

0: las 6 de la mañana con 28 minutos aquí en tu radio, Radio Disney Puebla 92.9, 6 de la mañana ya 28 minutos en este viernes. Gracias por estar con nosotros reportándome a través de tu conexión 22-11-12-91-73, 22-11-12-91-73. Oigan, alguien muy especial está por acá en la cabina de Radio Disney Puebla 92.9 y quiere saludarnos.
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0: ¡Eso es, Buzz! Siempre arrancamos felices en Radio Disney. No se pierdan Toy Story 5 solo en cines el próximo 17 de junio. ¡Vámonos con más buena música en el despertador de tu radio! Radio Disney Puebla 92.9. Buenos días.

0: 6 de la mañana ya con 32 minutos aquí en el despertador de tu radio, Radio Disney Puebla 92.9. La canción es de Chaperone, se llama Pink Panic Club y es lo que tenemos para ti a las 6 con 32 minutos. Oigan, mucho cumpleañero, mucho festejo, y justamente hoy estamos de manteles largos porque hoy es cumpleaños de Mari, Mariana. Oye, muchísimas gracias por estar con nosotros en esta mañana. Sabemos que te la vas a pasar muy bien. Aparte, acabamos de colgar por teléfono y dice Luis, avisados están porque yo me voy a agarrar viernes, sábado y domingo para festejar, Y es que sí, puede ser tu cumpleaños, pero no de pronto que caiga viernes. Es como doble bendición, siento yo, ¿no? Te agarras ya todo el fin de semana, festejas y la pasas al máximo. Muchas felicidades, gracias por siempre estar con nosotros, por estar al pendiente, ya sabes que te apreciamos demasiado. Ella es de las que siempre se reporta bien temprano, siempre participa con nosotros en las dinámicas, en los temas. Ya tuvimos la fortuna de conocerla en persona y hoy quiere iniciar este día tan especial que es su cumpleaños con nosotros, porque somos parte, ¿no? Ya somos como un team, una familia. Somos aquí cuates ahora sí, y por eso te dedicamos esta canción con mucho cariño aquí en el despertador de tu radio, Radio Disney Pueblo 92.9, y de parte del team despertador te deseamos un
1: ¡feliz cumpleaños!
2: Hola, buenos días, buenos días, soy Mari y este despertador es para mí porque es mi cumpleaños número 36 y estoy súper contenta, súper agradecida por una más de vida, y pues muy agradecida por lo que tengo, mi familia, mis hijos, por tener buena salud, ¿verdad? Pues vamos a trabajar en todo lo que falta. Quisiera escuchar la canción Para Ti de Carlos Rivera. Pues tiene una letra muy bonita y aparte pues es mi artista favorita. Gracias, Radio Disney. Excelente día.
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0: felicidades, Mari. Gracias por estar con nosotros en esta mañana y elegir Radio Disney Puebla 92.9 para celebrar este día tan, tan especial. Que los cumplas feliz y gracias por estar en sintonía del despertador de tu radio, Radio Disney Puebla 92.9.
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0: Gracias por estar con nosotros en esta mañana. 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

0: 2 aquí en el despertador de tu radio, Radio Disney Puebla 92.9. Soy Luis, contigo hoy hasta las 11 de la mañana. Muchísimas gracias por estar con nosotros y reportarte a través de tu conexión 22 11 12 91 73. Hoy estamos platicando acerca de estas cosas icónicas que hemos vivido durante los encuentros de fútbol. Así es, ya platicamos, ¿no?, acerca de cuál fue el partido más visto en la historia, la final entre Argentina y Francia. Y ahora hablemos de la música, porque ¿quién fuera en nuestros eventos sin la música? La canción más exitosa de toda la historia de ese torneo sigue siendo Waka Waka de Shakira, lanzada en el 2010. Y cuando hablamos de espectáculos, mucha gente sigue considerando aquella presentación de Shakira en el 2010 como una de las más recordadas y celebrada por los aficionados. Y mire, ya van 3 canciones y presentaciones de Shakira que hace para este evento de fútbol. ¿Qué tal? ¿Cuál es el partido que más recuerdas? ¿Cuál es la presentación que más te ha gustado? Cuéntanos a través de tu conexión. Hola, tu conexión 92.
1: Hola Luis, buenos días, soy Mari. Pues yo me acuerdo de 2 partidos. Mira, en el 2010 yo trabajaba en un call center. Entonces nos pusieron el partido entre México y Francia, cuando México ganó 1-0. Ese 61 minutos, todos

0: Saludos, buen día.
1: La verdad es que sí, cuando nos ponen Argentina, Brasil, Francia y se gana, se siente como que lo logramos toda la vida, ¿a poco no? Hoy recordamos, Mario, alguno de los momentos más memorables que nos ha dejado el evento de fútbol más importante del mundo. El partido más visto de la historia, la canción que sigue sonando después de más de una década y una inauguración que justamente ayer puso a México en los ojos de todo el mundo. No sé ustedes, pero entre todas las presentaciones, entre Shakira, Danny Ocean, Belinda, siento que Maná se llevó pues la inauguración, como que fueron los más coreados, independientemente de Shakira, ¿no? Andaban diciendo que era una doble también por ahí, como que, no sé, Maná tuvo por ahí un gran, una gran participación, aparte de que anunciaron, ¿no? Aprovecharon este evento de, para anunciar que estarán el próximo 17 de diciembre en el estadio GNP Seguros en la Ciudad de México. ¿Qué tal en mi cumpleaños? Por si alguien gusta invitarnos de regalo de cumpleaños, el 17 de diciembre estarán Maná en el estadio GNP. Y bueno, ¿qué decir de J Balvin, Danny Ocean y Alejandro Fernández interpretando ese himno nacional? Sin duda es el inicio de 39 días que estarán, pues, ahora sí que con la piel chinita, ¿no? Y estamos seguros de que los vamos a disfrutar. México juega el próximo jueves, así que estaremos súper al pendiente. No les vamos a perder la pista y tú tampoco lo hagas en redes. Síguenos, @RadioBizMX. A mí me encuentras como Luis en la radio, Facebook, Instagram, TikTok. Y contigo hoy hasta las 11 de la mañana aquí en tu radio, Radio Disney Puebla 92.9. Buenos días.

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2: Radio Disney, muy buenos días para todos. Les saluda Eric Gómez de ESPN. La selección de Corea del Sur venció 2-1 a Chequia en el Estadio Guadalajara para terminar el primer día de actividad en la Copa del Mundo 2026. Los europeos se fueron adelante al minuto 59 antes de que los coreanos dieran la voltereta al 67 y posteriormente al 80. Con los 3 puntos, Corea del Sur se acomoda en segundo lugar del grupo A, detrás de México por diferencia de goles. Con la expulsión del central mexicano César Montes en la victoria ante Sudáfrica, el técnico Javier Aguirre ahora tiene 3 opciones para suplir la baja ante Corea del Sur: Israel Reyes, Edson Álvarez o Luis Romo. Aguirre dijo que Álvarez, jugador que pertenece al West Ham de Inglaterra, tiene la ventaja para tomar el lugar para el duelo que se jugará en Guadalajara el próximo jueves. Este viernes continúa la inauguración del Mundial, esta vez con los partidos iniciales en Canadá y Estados Unidos. La selección de Canadá jugará a la 1 p.m. hora del centro de México ante Bosnia y Herzegovina en la ciudad de Toronto, mientras que en Los Ángeles, Estados Unidos enfrentará a Paraguay a las 7 p.m. para dar fin al segundo día de este Mundial. Radio Disney, sigan disfrutando de esta Copa del Mundo. 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
1: Hola, despertador Radio Disney. ¿Me podrían complacer con la canción de So Easy de Olivia Dean, por favor? La verdad es que estoy muy con eso, ¿no? Y me encantaría iniciar mi día con esa canción. Se los agradecería mucho. Saludos.

son las 7 de la mañana con 4 minutos aquí en tu radio, Radio Disney Puebla 92.9. Soy Luis contigo hoy hasta las 11 de la mañana. ¿Cómo vamos? Muchísimas gracias por estar con nosotros reportándote a través de tu conexión 22 11 12 91 73, y también en redes sociales arroba Radio Disney MX. A mí me encuentras como Luis en la radio, facilito, así nos encontramos. Y saludamos también en arroba Radio Disney MX, Luis en la radio, Facebook, Instagram, TikTok. Allá andamos contigo en esta mañana de viernes. ¡Sí! ¡Lo logramos! ¡Ya es viernes! Estamos muy emocionados porque seguramente ahorita ya vas rumbo a la escuela con los chiquitillos. Ya vas manejando rumbo a tu destino, que es la escuela, el trabajo, el negocio. Y ya por eso viene el tráfico y el clima más adelante. Además de que vamos a estar platicando acerca de las lecciones que sí vale la pena de darles a nuestros hijos. Fíjate, ¿qué enseñanza te gustaría que tu hijo o los peques de tu familia conservaran para siempre? Hoy queremos hacerte esta pregunta porque de pronto nosotros, que ya tenemos un poco más de experiencia y aunque seguimos aprendiendo todos los días, no queremos que nuestros hijos cometan los mismos errores, ¿no? Hay cosas que heredamos sin darnos cuenta. No hablamos del color de los ojos,

el trabajo, ¿no? Y de eso la verdad es que sí aprendemos. Entonces decimos, ay, a mí no me gustaría que mi hijo, que mi sobrino, ¿no?, que mis conocidos pasaran por esa situación. Y entonces hoy queremos que nos compartas, ¿qué enseñanza te gustaría que tus hijos o los peques de tu familia conservaran para siempre? Incluso los tíos, porque siempre tenemos un tío que es como nuestro segundo papá, nuestra segunda mamá, y que nos enseña cosas increíbles. Hoy si tú eres tío, dices que son bien amorosos, que son bien alcahuetas, como dicen por ahí, seguramente tienes algo que decirnos, que contarnos, ¿no? Esa enseñanza y quieres dejarle también a tus sobrinos, a tus conocidos. 22 11 12 91 73, en la mañana de este viernes. Soy Luis, me quedo contigo hoy hasta las 11 de la mañana. Ya viene la princesa del pop, Britney Spears, viene Dana, sonando Portugal de Harry Styles y muchos artistas más aquí en tu radio, Radio Disney Puebla 92.9. Mientras llega Bad Bunny, la canción se llama Ojitos Lindos, en el despertador de tu radio, Radio Disney Puebla 92.9. Bienvenidos.

0: Ya son las 7 de la mañana con 14 minutos aquí en tu radio, Radio Disney Puebla 92.9. Sigue contándonos a través de tu conexión 22 11 12 91 73. ¿Qué es eso, no? Esa enseñanza que te gustaría que tus hijos o los más peques de tu familia conservaran para siempre. Compártela a través de una nota de voz en tu radio.
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0: Gracias por estar con nosotros en esta mañana. 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
5: Ya son las 7 de la mañana con 19 minutos. ¡Vámonos! Con más del tráfico y el clima en esta mañana de viernes. Que llegues con bien a tu destino. Toma nota, hay tráfico ya en el Boulevard 14 Sur, desde la avenida Circuito Juan Pablo II con dirección a la avenida de las Margaritas. Otro punto que no te recomendamos es en Resurrección, entre el antiguo Camino Real a Manzanilla hasta la altura de la Bimbo. Hay carga que no nos deja avanzar también en la avenida 4 Poniente, entre la calle 23 Sur y la avenida 11 Sur. Tómalo en cuenta. Que no te agarren las prisas y toma estas vías alternas. Puedes utilizar la avenida Diagonal Defensores de la República, la avenida Circunvalación y la avenida 25 Poniente, que presentan buen avance. Tenemos una temperatura de 15 grados, la máxima de hoy será de 25. Y un consejo vial, antes de arrancar verifica la presión de tus neumáticos. Con el pavimento mojado, unas llantas en buen estado ayudan a tener mejor agarre. 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

Ya son las 7 de la mañana con 23 minutos aquí en el despertador de tu radio, Radio Disney Puebla 92.9. Soy Luis, contigo hoy hasta las 11 de la mañana. Muchísimas gracias por reportarte a través de tu conexión 22 11 12 91 73 22 11 12 91 73. ¡Ya es viernes! Oye, y aparte, qué bonito día. Ya viste cómo está el sol de hermoso en esta mañana, el cielo totalmente despejado después del tormentón que cayó ayer, ¿verdad? Como dicen por ahí, después de la tormenta siempre viene la calma. Hoy estamos disfrutando de este día espectacular, este día en el que te deseamos que sea el mejor para ti. Y donde además, hoy queremos que te reportes y nos cuentes a través de tu conexión 22 11 12 91 73, de las lecciones que sí vale la pena de darles a nuestros hijos, sobrinos, conocidos, ¿no? Una de las más importantes podría ser algo tan simple como la forma en la que tratamos a los demás. Si ven empatía, respeto, amabilidad y gratitud en casa, es mucho más probable que desarrollen esos comportamientos. Y aquí viene lo interesante. Muchas veces no recordamos los discursos que nos dieron nuestros papás, pero sí recordamos cómo trataban a otras personas, cómo saludaban, cómo ayudaban o cómo resolvían problemas, ¿no? Al final las acciones suelen convertirse en las lecciones más poderosas. ¿Tú qué onda? ¿Cuál es esa lección que le enseñarías a tu hijo? Y si no, a lo mejor, por ejemplo, a tu sobrino, o tienes por ahí un pequeño, ¿no?, de alguien conocido. Compártelo a través de tu conexión 22 11 12 91 73, las lecciones que sí vale la pena heredarle a esos pequeños. 22 11 12 91 73. Mamá, papá, repórtate, no te hagas, queremos escucharte en esta mañana y que compartas un poco de tu experiencia. Queremos escucharte y saludarte aquí en el despertador de tu radio, Radio Disney Puebla 92.9. La canción se llama You Could Be The Boy, es Dana, y es lo que tenemos para ti a las 7 con 25 minutos en el despertador de tu radio, Radio Disney Puebla 92.9.

7:31 minutos aquí en el despertador de tu radio, Radio Disney Puebla 92.9. ¿Cómo vamos? Oye, muchísimas gracias por estar con nosotros en esta mañana y reportarte a través de tu conexión 22.11.12.91.73. Qué gusto que estés con nosotros y que estés en sintonía de la mejor música. Ya viene más para ti, viene sonando algo de Harry Styles. Más adelante también algo de Siddhartha, Mora, Darina Grande y muchos artistas más. Hey, ¿quieres escuchar algo en especial en esta mañana? Repórtate a través de tu conexión 22-11-12-91-73. 22-11-12-91-73. El abrazo enorme se va para Felipe. Felipe, buenos días, amigo. Qué bueno que estás con nosotros en esta mañana. Ya andamos bien tus historias, que tenías mucho trabajo. Bueno, ya viene el fin de semana para que te relajes, te despegues tantito de la mente y bueno, la disfrutes al máximo. Sabemos que así será. Te mandamos un abrazo enorme y te deseamos un feliz día. Gracias por estar con nosotros en esta mañana. Tú también sigue reportándote a través de tu conexión 22-11-12-91-73. ¿Qué canción te gustaría escuchar en la mañana de este viernes? Ya sabes, aquí en Radio Disney Puebla 92.9. Si la tienes, la escuchas. Y además, estamos hablando de las lecciones de vida que sí vale la pena de darles a nuestros hijos, a nuestros sobrinos, a nuestros conocidos. Y es que hay una que cada vez cobra más valor, ¿no? Enseñar que nunca dejamos de aprender. Y no se trata de sacar 10 en todo, de ser el matadito en la escuela. No, se trata de demostrar que siempre podemos aprender una receta nueva, una habilidad nueva, una palabra nueva o una forma diferente de hacer las cosas. Cuando los peques ven a los adultos curiosos, entienden que crecer no significa dejar de aprender. Así que bueno, hoy cuéntanos a través de tu conexión 22-11-12-91-73. Otra lección muy importante es el éxito, y de eso platicamos más adelante aquí en tu radio, Radio Disney Puebla 92.9. Buenos días.

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1: Hola Ivana, feliz cumpleaños. Te amo mucho, mi amor. Que tengas unos 9 años increíbles. Que toda tu vida sea fantástica, igual que tú. Te amo mucho, eres muy increíble. Que seas

0: nosotros, Moni Ivana, feliz cumpleaños. Gracias por elegir Radio Disney Puebla 92.9 de parte del Team Despertador. Te deseamos un
1: feliz cumpleaños.
0: Muy bien y muchísimas gracias por elegir Radio Disney Puebla 92.9. Hoy me quedo contigo hasta las 11 de la mañana.
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0: Gracias por estar con nosotros en esta mañana. Vámonos con más del tráfico y el clima en este viernes. Tenemos tráfico intenso ya en el Boulevard Atlas contra el circuito Juan Pablo II y la 31 Poniente. Si puedes, evita la zona. Sé paciente porque en la 11 Sur avanzamos lento desde el circuito Juan Pablo II hasta la zona de Ciudad Universitaria. Avanzar es casi imposible en la diagonal Defensores de la República a la altura del Boulevard 5 de Mayo y los accesos al centro histórico. No te preocupes, tenemos vías alternas para ti. Puedes utilizar el Boulevard del Niño Poblano, el Boulevard Atlixco y el Boulevard Vicente Suárez, que hoy presentan buen avance. En la temperatura tenemos ya 14 grados, la máxima de hoy será de 25. Consejo vial: antes de salir, asegúrate que los espejos, el asiento y el volante estén correctamente acomodados. Esto para hacer más seguro tu viaje. Soy Luis, contigo hoy hasta las 11 de la mañana aquí en el despertador de tu radio, Radio Disney Puebla 92.9.
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tal esta increíble canción de Morat? Se llama Lo Poco Que Yo Quiero, y es lo que tenemos para ti a las 7 de la mañana con 46 minutos aquí en tu radio, Radio Disney Puebla 92.9. Soy Luis, contigo hoy hasta las 11. ¿Cómo vamos? Muchísimas gracias por reportarte con nosotros a través de tu conexión. Hoy estamos platicando, si vienes llegando, de esas enseñanzas que queremos heredarle a nuestros hijos, sobrinos, conocidos, ¿no? Otra lección de las más importantes es que ya platicamos acerca de aprender, ¿no? De las habilidades. Y una, sin duda, quizá la más valiosa, es enseñarles que el éxito no llega de un día para el otro. Los expertos en educación hablan mucho de la importancia de reconocer el esfuerzo, la constancia y la paciencia, porque cuando aprendemos que las cosas importantes toman tiempo, disfrutamos más el proceso. Tal vez muchos de nosotros recordamos a nuestros papás, a nuestros abuelos, diciendo que las cosas buenas se construyen poco a poco, y aunque de niños parecía una frase más, con los años entendimos que tenían razón. Esa paciencia para seguir adelante es una enseñanza que puede acompañarnos toda la vida. Son las 7 de la mañana con 47 minutos. Gracias por estar con nosotros en esta mañana, por dejarnos acompañarte y reportarte a través de tu conexión 22 11 12 91 73 y también en redes sociales arroba Radio Disney MX. A mí me encuentras como Luis en la radio, Facebook, Instagram, TikTok. Hoy hablamos de las lecciones que sí vale la pena de darles a nuestros hijos, sobrinos o algún peque que tengamos por ahí en casa, ¿no? Porque más allá de cualquier regalo material, hay enseñanzas que pueden pasar de generación en generación y seguir haciendo la diferencia muchos años después. Así que bueno, ahí está el tema de esta mañana. ¿Qué onda? ¿Cómo vas? ¿Ya desayunaste? ¿Ya almorzaste? ¿Esta segunda semana cómo te sientes? ¿Bien? ¿Más o menos? ¿Fue pesada para ti? ¿Se te pasó de volada? Cuéntanos todo a través de tu conexión. Hoy nos importa mucho el saber cómo te sientes de verdad, así que repórtete a través de una nota de voz 22 11 12 91 73, y quédate con nosotros, que después de las 8 de la mañana vamos a platicar del mundo del cine, pero de películas que costaron poco y terminaron conquistando al mundo. Hay varias joyitas ahorita en la cartelera que te vamos a recomendar, así que quédate con nosotros en la mañana de este viernes aquí en tu radio, Radio Disney Puebla 92.9. Soy Luis, contigo hoy hasta las 11 de la mañana. Llega Viene Grande, Wicked My Friend, sonando para ti a las 7 con 41.

0: gracias por estar con nosotros en esta mañana. Ya son las 7:52 y reportarte a través de tu conexión 22 11 12 91 73, 22 11 12 91 73. Recuerda seguir programando esa canción que quieres escuchar a través de tu conexión 22 11 12 91 73. ¿Qué canción quieres que te acompañe en esta mañana de viernes? Ya lo sabes, aquí en Radio Disney Puebla 92.9,
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0: 6 minutos aquí en el despertador de tu radio. Tenemos por acá saludos a través de tu conexión. Hola, Dana, Karen, buenos días.
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2: Hola, Radio Disney. Somos Dana y Karen. Y vamos juntas rumbo a la escuela. Saludos.
3: Sí, saludos.
0: Que tengan buen camino. Muchísimas gracias por estar con nosotros en esta mañana y dejarnos acompañarlas. Vamos con más música especialmente para todos los que van rumbo a la escuela. Ya casi son las 8. Que no se te haga tarde. Tú disfrutas de más música aquí en el despertador de tu radio, Radio Disney Puebla 92.9. Buenos días.

0: varios diseños de nombres adultos. Me gustaría que me pusieran la canción de Need Your Love con Republic, que es una canción que me gusta mucho.
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viernes, 8 de la mañana con 3 minutos, aquí en el despertador de tu radio, Radio Disney Puebla 92.9. Soy Luis, contigo hoy hasta las 11 de la mañana. Quédate una hora más, siguen las mejores noticias del mundo del deporte. Además, tu música favorita, ya llega algo de Rita Ora. Viene sonando Die Die de Shakira para ponernos a bailar, Alex Ponce, Calvin Harris y muchos artistas más. ¿Cómo estás? ¿Cómo andas? Qué gusto saludarte en esta mañana. Si te antoja escuchar una canción, recuerda que aquí la puedes solicitar a través de tu conexión. Programa un despertador súper fácil. Manda la palabra despertador. Con gusto te enviamos el paso a paso para que tú también programes el tuyo y suenes al aire. Son las 8 de la mañana, ya 4 minutos. Oigan, hoy queremos hablar de películas, hoy queremos hablar del mundo del cine. ¿Qué está pasando actualmente? Que hay películas que costaron poco, tuvieron bajo presupuesto y terminaron conquistando al mundo siendo todo un éxito. Cuando pensamos en una película exitosa, imaginamos presupuestos gigantes, efectos especiales impresionantes y campañas publicitarias por todos lados. Pero este año y en los últimos meses hemos visto algo muy interesante, ¿no? Películas hechas relativamente con poco dinero que terminan superando las expectativas y compitiendo contra producciones muchísimo más caras. Esta mañana vamos a hablar de esas pelis que demostraron que una buena idea puede valer más que millones de dólares. Cuéntanos tú a través de tu conexión 22 11 12 91 73, ¿cuál es esa película que tú piensas que está infravalorada? Es decir, que dices, oigan, yo conozco esta joyita pero no le fue tan bien en el cine. Yo, esta película es mi favorito, se las recomiendo porque tiene un gran mensaje, las actuaciones son increíbles, se nota que le pusieron amor, que fue hecha con pasión, pero aún así no tuvo el recibimiento que esperábamos. Cuéntanos, ¿cuál fue esa película que está infravalorada y por qué Tierra de Osos? ¿Por qué Tierra de Osos? La verdad es una película que tiene un mensaje lindísimo, está muy bonita, sin embargo, no tuvo como el éxito, ¿no?, que esperaban los productores.

0: minutos en tu radio, Radio Disney Puebla 92.9. Sigue contándonos a través de tu conexión 22 11 12 91 73. En la mañana de este viernes, ¿qué onda? ¿Qué es esa? ¿Cuál es esa película que piensas que está infravalorada? Esa colita que dices, Luis, esta película la tienen que ver sí o sí, pero no tuvo el éxito que esperabas. 22 11 12 91 73. En la mañana de este viernes, aquí en el despertador de tu radio, Radio Disney Puebla 92.9. Gracias por estar con nosotros en esta mañana. 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Gracias por estar con nosotros en El Despertador.
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0: Vámonos con más del tráfico y el clima en la mañana de este viernes. Son las 8:17. Qué gusto saludarte. Tómalo en cuenta porque tenemos. tenemos tráfico ya en el periférico ecológico desde la altura de la avenida 16 de septiembre con dirección hacia el bulevar Las Margaritas. Que no te agarren las prisas, porque otro punto que no te recomendamos es la avenida 18 de noviembre, desde la avenida Independencia hasta la avenida Miguel Hidalgo. Tráfico pesado ya en la autopista México-Puebla, desde la avenida Esteban de Antuñano hasta la altura de Plaza Outlet, para que lo consideres en ambos sentidos. Tenemos buenas vías alternas y buena circulación en el bulevar Carmen Cerdán, la avenida 31 Poniente y en la avenida de las Torres. Hoy se encuentran con buen camino y además una temperatura ya con 16 grados. La máxima de hoy será de 25 y además un consejo vial. Es viernes, así que antes de tomar carretera, checa niveles de aceite, agua y combustible para evitar contratiempos. Soy Luis, contigo hasta las 11 de la mañana en el despertador de tu radio, Radio Disney Puebla 92.9. Buenos días.
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14: Hola Radio Disney, muy buenos días. Me encantaría que pusieran la canción de Love Today de Mika. La escuché en 92.9 Radio Disney y me encantó. Soy Omar y te escucho desde Santana del Monte. Saludos.

las 8 de la mañana, 23 minutos, aquí en El Despertador de tu radio, Radio Disney, por la 92.9. Soy Luis, contigo hasta las 11. Omar, un abrazo enorme, amigo. Dice que le escuchó esta canción aquí en Radio Disney y que le encantó. Y es que, claro, nosotros tenemos esas joyitas musicales, esos clásicos que ya forman parte de la programación y que seguramente te van a encantarlos. Las canciones de tus artistas favoritos en inglés y en español. ¿Tú también por ahí escuchaste alguna canción que te gustó y la quieras volver a disfrutar aquí en Radio Disney? Bueno, prográmala a través de tu conexión 22 11 12 91 73. Hoy estamos además invitándote a que te unas a la conversación, porque estamos platicando acerca de películas que costaron poco pero terminaron conquistando al mundo. Y el mejor ejemplo del momento es Backrooms, una película dirigida por Kim Parsons, quien está a punto de cumplir 21 años. Imagínate tener apenas ni siquiera 21 años y ya hacer una tu propia película, dirigir una película. Eso es algo increíble. Costó alrededor de 10 millones de dólares y, ¿qué crees? Ya superó los 200 millones de dólares en taquilla mundial. Esto es un récord, es una locura. La verdad es que lo interesante es que todo comenzó con videos en internet sobre los famosos espacios amarillos infinitos conocidos como Backrooms. ¿De qué trata la peli? Bueno, sin spoilers, ¿eh? La historia comienza cuando una extraña puerta aparece de forma misteriosa en el sótano de una sala de exposición de muebles. A partir de ahí, el paciente de una terapeuta desaparece, cayendo a través de los límites de la realidad hacia otra dimensión. Eso obliga a la doctora y a otras personas a adentrarse en lo desconocido para intentar rescatarlo. ¿Qué tal, eh? Así que bueno, ahí están esas películas que con tan solo un bajo presupuesto lograron conquistar al mundo entero. 22 11 12 91 73. ¿Alguien ya la vio? ¿Cuál es esa peli que tú dices, Luis, esa es una joyita y es la película más infravalorada, es decir, que nadie le puso atención, que no tuvo el éxito que nos hubiera gustado? Otros están como El Planeta del Tesoro, y que está disponible en Disney Plus. Es una película del 2002 que, a pesar de que no tuvo tanta popularidad, tiene un gran mensaje. Igualmente Atlantis, ¿no? Dicen por ahí que tiene una de las mejores princesas y, sin embargo, pues también como que quedó en el olvido. Sin embargo, todas las puedes disfrutar en Disney Plus. Así que hoy cuéntanos a través de tu conexión 22 11 12 91 73, ¿cuál es esa peli que consideras que está infravalorada, es decir, olvidada, que es muy buena y que todo el mundo debería ver? Compártelo a través de tu conexión 22 11 12 91 73. Mientras, vamos con más buena música. Oigan, ¿se enteraron del chisme? Decían que ayer muera Shakira, que había utilizado una doble, que porque estuvo como extraña, ¿no? La energía que traía. A lo mejor estaba como nerviosa, siento yo, pero de que era Shakira, era Shakira. Bye bye, suena para ti como ayer en la inauguración de este encuentro deportivo. Y aquí en tu radio, Radio Disney, fue la

0: aplicación está para disfrutar el camino. ¡Yeeha!
1: Jessy ya lo dijo, así es, pidan su canción favorita y no se pierdan Toy Story 5 el 17 de junio en tu cine favorito. Buenos días.

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1: Hola mi amor, feliz cumpleaños. Espero que disfrutes este día porque es de muchas sorpresas, de muchas actividades, de pasarla bonito. Y solo es para recordarte que te amo, que celebro tu vida y que espero que estemos muchos cumpleaños juntos.

0: Ya son las 8 de la mañana, 37 minutos, aquí en el despertador de tu radio, Radio Disney, Puebla 92.9. ¡Feliz cumpleaños, Carmen!
1: ¡Feliz cumpleaños!
0: Qué bueno que pudiste tomar la llamada telefónica al final. Me dio mucha risa porque al final dice, le digo, sí, hasta luego, que estés muy bien. Igualmente, feliz cumpleaños. Falta para el mío, pero pues desde ahorita podemos empezar a celebrarlo, ¿eh? Oye, sabemos que te la vas a pasar genial, así que muchísimas gracias por iniciar el día con nosotros. Y ahorita espero un día increíble con tu familia, con tu bebé, con tu esposo, con tus hermanos y en el trabajo también. Así que hoy disfruta de este día tan especial que es tu cumpleaños. Tú también por ahí tienes un cumpleañero, una buena noticia, un aniversario, la graduación a la vuelta de la esquina, programa tu despertador. Y además sigue contándonos a través de tu conexión 22 11 12 91 73, ¿cuál es esa película que para ti está infravalorada, que es una joyita que no tuvo tanto éxito y que todos deberíamos ver?
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0: Ya son las 8 de la mañana con 38 minutos. ¡Vámonos con más del tráfico y el clima en esta mañana! Tenemos tráfico intenso en el Boulevard Carlos Camacho Espíritu, desde el Periférico Ecológico hasta la calle 4 Norte. Avanzar es casi imposible en la 11 Sur, desde la avenida 47 Poniente hasta el Boulevard del Niño Poblano en ambas direcciones. Sé paciente. Que no te agarren las prisas. En el Boulevard Norte empieza a complicarse ya la circulación, desde la avenida 10 Poniente con dirección hasta la altura de la Capu. Es viernes y buena circulación en esta mañana en la avenida 14 Oriente, diagonal Defensores de la República, la 25 Poniente. Son vías alternas que te recomendamos. Tenemos una temperatura de 18 grados. La máxima de hoy será de 25. Y un consejo vial, mantener limpio tu parabrisas es lo recomendable para tener una mejor visibilidad en estos cambios bruscos de temperatura. Soy Luis, contigo hoy hasta las 11 de la mañana aquí en tu radio, Radio Disney Puebla 92.9.
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0: 8 de la mañana con 46 minutos. En tu radio, Radio Disney Puebla 92.9. Si tu día iba más o menos, no, hombre, con esa canción cambiamos el mood. La verdad es que nos pone de buenas, nos pone felices y la bailamos a más no poder. Se llama, es de Milky, se llama Just the Way You Are. Y es lo que tenemos para ti a las 8 de la mañana con 46 minutos. Aquí en tu radio, Radio Disney Puebla 92.9. Fíjate, hoy estamos platicando acerca de películas que están infravaloradas. Es decir, que son toda una joyita, pero que a lo mejor no tuvieron tanto éxito. Así que cuéntanos tú a través de tu conexión 22 11 12 91 73, cuál es esa recomendación que tienes para nosotros, y más en este inicio de fin de semana. ¿Quién anda por acá? Hola.
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2: Hola Luis, buenos días, te saluda. Sí, no sé si cuente la de Actividad Paranormal. Yo siento que igual fue como un poco presupuesto, no son como esas películas caseras que pones cámaras y se graba todo. O sea, como que siento que no tuvo mucho efecto especial, y siento que la primera sí fue como wow, ¿no? La segunda y la tercera puede ser que todavía, pero la primera yo siento que sí fue mejor y tuvo mucho menos presupuesto. Y pues cuántas personas salieron, dos. Yo siento que puede ser una. Saludos, puntería.
3: Hola Luis, muy buenos días. Hay una película de terror clásico que se llama Van Helsing. Cuando salió en taquilla no tuvo el auge que se esperaba, pero a través de los años se empezó a popularizar mucho y hasta probablemente vaya una segunda secuela. Saludos.
0: ¿Qué tal? Ese de Actividad Paranormal, mi querida Cintia, creo que traumó a medio mundo, ¿no? Sí, sí, estuvo muy buena. La verdad es que sí, yo sí la vi. Y las otras dos ya no. Omar, esa película ya hasta se convirtió en todo un clásico de culto. ¿A poco no? Otro caso impresionante es el de Terror Fire 3. Esta película tuvo un presupuesto cercano de 2 millones de dólares y terminó recaudando más de 90 millones en todo el mundo. Eso significa que recuperó decenas de veces lo que costó producirla. La historia trata de un curioso payaso siniestro que atormenta a toda una población. La verdad es muy buena, a mí sí me gusta ese tipo de películas. Así que bueno, ahí están esas películas que con poco presupuesto son todo un éxito, ¿a poco no? Seguimos. Otra es Smile. La película gira alrededor de una extraña maldición que se transmite entre personas, y siempre que aparece, pues aparece acompañada de una sonrisa inquietante. Con un presupuesto aproximadamente de 17 millones de dólares, logró recaudar más de 217 millones alrededor del mundo. ¿Y qué tenía de especial? Que tomó algo tan cotidiano como una sonrisa y lo convirtió en algo que nadie podía dejar de mirar. Una prueba más de que las mejores ideas muchas veces están en nuestras narices, ¿no? Y son a lo mejor de las más simples, de las más sencillas, pero que terminan sacándonos más de un susto. Vamos con la última, que es Obsesión. Otra producción hecha con menos de un millón de dólares, o sea, menos de un millón de dólares, 750 mil dólares, y ya superó los 150 millones de dólares en ingresos mundiales. La historia aborda la idea de las consecuencias que tienen tus deseos, pues una joven desea que alguien se enamore de él, de su amiga de la infancia, y lo logra, pero no es lo que pensaba. ¿Qué tal? De hecho, está disponible en el cine como Backrooms también. Otra que está haciendo historia es Scary Movie 7, que ya rompió un récord. La verdad es que no me latió tanto como yo lo esperaba, pero pues hoy, este fin de semana, como que se antoja darle por ahí play a algo en el cine. La verdad es que hay muchas, muchas opciones este fin de semana, así que ahí nos cuentas qué tal. Son las 8 de la mañana, ya 50 minutos. Vámonos con más buena música, lo que ayer escuchamos y disfrutamos en vivo. Belly ganando como siempre. Qué guapísima se veía ayer al lado de Los Ángeles Azules. Y hoy la escuchas aquí en el despertador de tu radio, Radio Disney Puebla 92.9.
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1: a la Disney. Muy buen día, mi nombre es Ana y quiero dedicarle este despertador a BTS, ya que hoy es su aniversario. Quiero mandarle muchas felicitaciones, quiero darle las gracias por acompañar a tantas personas durante tantos años. También quiero decirle que ARMY de México los quiere mucho, los apoya y los voy a estar esperando pues lo antes posible. Esperemos que pronto vuelvan a México. Y nada más quiero saludarlos y desearles un bonito día. Muchas gracias.
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0: Ya son las 8 de la mañana con 57 minutos aquí en el despertador de tu radio, Radio Disney Puebla 92.9. Recientemente colgamos con Lía porque hoy es su cumpleaños. ¡Muchas felicidades! Como que ahí las llamadas telefónicas tuvieron un problemilla. No sé ustedes, pero como que hoy las líneas telefónicas andan extrañas. Sin embargo, qué bueno que pudiste tomar esta llamada. Y oye, hermosa, tenemos un despertador para ti de parte de tu mami, de tu familia y de todos los seres queridos que están alrededor tuyo y que te desean lo mejor. Y obviamente aquí también te deseamos un
1: ¡feliz cumpleaños!
2: Te amo mucho. Muchas felicidades por tu cumpleaños. Es lo más preciado que tenemos en la vida. Te amo, mi reina hermosa, que sigas pasándote lo bonito y disfruta tu día.
3: Hola, mamita, te quiero mucho. Muchas gracias por estar conmigo y entenderme cuando estoy enojado. Que te la pases muy bien. Cuídate y sabes que siempre te voy a apoyar en todo lo que tú quieras.
4: Hola, mi amor. Recuerda que eres el amor de mi vida, que eres lo más preciado que tengo y que esta canción describa absolutamente todo lo que has hecho para nosotros. Ha sido lo más maravilloso que existe en el mundo. Muchas felicidades.
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son las 9 de la mañana, 4 minutos, aquí en tu radio, Radio Disney, Puebla 92.9. Soy Luis, contigo hoy hasta las 11 de la mañana. Gracias por estar con nosotros y reportarte a través de tu conexión 22-11-12-91-73-22-11-12-91-73. Soy Luis, contigo hasta las 11 ya llega la ruta RD. Pendientes porque hay más sorpresas para ti, además de la música de tus artistas favoritos. Madonna, Sabrina Carpenter, viene Dua Lipa, Sam Smith, viene también Manuel Turizo y muchos, muchos artistas más. ¿Quieres escuchar algo en especial? Esta es la última hora en la que tú puedes pedir esa canción, la que más te gusta a través de tu conexión. 22-11-12-91-73-22, 11-12-91-73. Soy Luis, contigo hasta las 11 de la mañana. También andamos ya en www.radiodisney.com.mx. Sabemos, te observamos, sabes que tienes el celular en la mano, entonces ponle ahí, teclea www.radiodisney.com.mx, deslizas hacia abajo, hay una partecita que dice cambiar radio, pícale ahí y dale clic en cambiar radio a Puebla, elige Puebla, Puebla 92.9, para que estemos en sintonía de la música que más te gusta, la de tu radio. Hoy a las 9 de la mañana con 5 minutos queremos pues platicarte acerca de cómo hacer que tu televisión dure más tiempo. A ver, ¿cómo está eso? Fíjate, cuanto fútbol en estos días, ¿no? Con tanto fútbol en estos días, muchos vamos a pasar pues varias horas frente a la televisión. Incluso ayer me tocó ver que repitieron el partido en la tarde noche, porque hubo obviamente personas que estaban trabajando y se perdieron el partido y lo volvieron a repetir. Entonces justamente por eso vale la pena hablar de algo que pocas veces consideramos. Estamos cuidando correctamente nuestra pantalla, bien polvosa que estaba ahí. Si no fuera por ahorita el encuentro deportivo, ni le hacemos caso, ¿no? El control grasoso de que lo agarramos ahí con las manos sucias, ¿no? Expertos en consumidores de esta institución que muchos conocemos publicaron recientemente una serie de recomendaciones para ayudar a las televisiones

y es de refri llegó antes que yo y nos ha acompañado porque obviamente ya hemos vivido en varios, bueno, mi mamá pues ha vivido en varios casas, colonias, y el refri está, intacto, así que cuéntanos otra vez de tu conexión 2211-1291-73. ¿Cuál es el aparato de tu casa que te ha durado muchos más años? Compártelo en una nota de voz 2211-1291-73 en la mañana de este viernes. Soy Luis, me quedo contigo hoy hasta las 11 de la mañana y nos vamos con más buena música. Este es especial para ti, se llama Tus Ojos, con mucho cariño, especialmente para ti, que eliges el despertador de tu radio, Radio Disney Puebla 92.9. Ya está disponible, de hecho, La Vida en Rosa, este CD, este concierto en vivo desde el Palacio de los Deportes. Se filmó, se llevó a cabo no hace 2 años y por fin está disponible en todas las plataformas de streaming. Disfruta de esta canción de Belanova aquí en tu radio, Radio Disney Puebla 92.9. Soy Luis, contigo hoy.

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2: 9 de la mañana, 10 minutos, llega la reina de el hop en colaboración con Sabrina Carpenter. Estamos ya a medio mes de que el nuevo disco de Madonna está disponible, se llama Confessions 2. Estamos muy ansiosos de escuchar todas las canciones. Esta canción es la número 2 de ese disco, se llama Bring Your Love, y es lo que tenemos para ti aquí en tu radio, Radio Disney Puebla 92.9.

0: Más tarde vamos a compartirte cómo hacer que tu TV dure más tiempo. Y nosotros queremos escucharte a ti, así que repórtate a través de tu conexión 2211-1291-73. ¿Cuál es el aparato de tu casa que te ha durado más años? Ándale, ese que tiene hasta mejores rodillas que tú. Compártelo a través de tu conexión 2211-1291-73.
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0: Son las 9 de la mañana con 20 minutos. Vámonos con más el tráfico y el clima en la mañana de este viernes. La ruta RD va hacia Cotlancingo para que lo tomes en cuenta. Más tarde nos vamos a enlazar con Erika para que nos diga el punto exacto. Mientras, considera que hay tráfico intenso en el periférico ecológico desde la altura de FEMSA hasta la Periplaza. Tómalo en cuenta en esta mañana. Avanzamos lento en el Boulevard Héroes del 5 de Mayo, desde la calle 2 Norte hasta la avenida 5 Oriente. Carga que no nos deja avanzar en la avenida 4 Poniente, entre avenida 11 Sur con dirección a la calle 19 Norte. Avanzamos a vuelta de rueda. No te preocupes porque tenemos vías alternas para ti. Puedes utilizar el Boulevard Chunaca, la calzada Zabaleta y el Boulevard Atlixco, que hoy presentan buen avance. En la temperatura tenemos ya 18 grados, la máxima de hoy será de 25. Un consejo vial para ti: los cambios bruscos de clima pueden sorprenderte en el camino. Mantén tus luces en buen estado, así como el parabrisas, para ver, para ser visto en cualquier condición. Gracias por estar con nosotros en esta mañana en el despertador de tu radio, Radio Disney Puebla 92.9. Buenos días.
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12: Hola, Radio Disney, buenos días. Me gustaría felicitar a Lady Guadalupe en su cumpleaños. Si podrían poner una canción, Eres la más bella, de Ramazotti. Muchas gracias, felicidades.

Ya son las 9 de la mañana con 25 minutos en el despertador de tu radio, Radio Disney Puebla 92.9. Gracias por estar con nosotros en esta mañana, oye, y reportarte a través de tu conexión 22 11 12 91 73. Oye, ¿alguna vez te has preguntado qué escuchan las grandes estrellas del fútbol antes de salir a la cancha? La verdad es que suena bastante interesante, ¿no? Aunque cada jugador tiene sus rituales, muchos coinciden en algo: la música es parte fundamental de su preparación. Hoy te vamos a contar qué artistas acompañan algunas figuras, de las figuras más importantes del fútbol internacional. Por ejemplo, Lionel Messi. Fíjate que la música favorita de Lionel Messi tiene mucho sabor latino, ¿no? Entre los artistas que escuchan destacan Bad Bunny, Karol G, Maluma, Raúl Alejandro y Rosalía. También disfruta de artistas como Peso Pluma, Carin León, Grupo Frontera, además de los clásicos como Coldplay, YouTube, Selena Gómez y Celia Cruz. Oye, me llevaría muy bien con Lionel Messi. La verdad es que le gusta de todo un poco, ¿no? Como dato curioso, queremos compartirte que Messi tiene una playlist oficial llamada Messi Calentamiento. ¿Qué tal, eh? Donde comparte qué música lo acompaña antes de los partidos. La neta es que esto está espectacular. Ahora vamos entonces a descubrir qué te parece de Cristiano Ronaldo, ¿no? Cristiano Ronaldo, la música para conectarse y relajarse, pues también tiene que ser muy especial. Entre sus artistas favoritos se encuentra Phil Collins, Elton John y George Michael. También disfruta de otros grupos como Oasis y ritmos latinos que le ayudan a liberar tensión antes de competir. A pesar de ser uno de los deportistas más disciplinados del mundo, Cristiano ha confesado que la música es una de las herramientas que más utiliza para desconectarse de la presión. ¿Qué tal, eh? Vamos con uno más. Delante, ¿qué tal si escogemos a Mbappé? Fíjate, Mbappé mezcla hip hop, reggaetón y afrobeats en sus audífonos. Entre los artistas que escucha está Mike Towers, está también Central C y varios exponentes de la música urbana francesa. Muchas de las canciones que escucha tienen mensajes de confianza y además de superación, algo que utiliza para motivarse antes de los encuentros deportivos. ¿Qué tal, eh? ¿Cuál de estas playlists te identificas más? Yo siento que con Messi, ¿no? Pero tú cuéntanos a través de tu conexión 22 11 12 91 73. Así que ya lo sabes, detrás de cada jugada también hay una gran canción, porque la música y el fútbol siempre hacen a buen equipo. Gracias por estar con nosotros aquí en el despertador de tu radio, Radio Disney Puebla 92.9.

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1: Hola, hermanote, buenos días. Te amo con toda mi alma. Feliz cumpleaños. Ojalá te la puedas pasar súper bien con tu familia. Disfruta cada año como si fuera el último. Y muchas bendiciones, bebé. Te amo con toda mi alma. Yo siempre supe que te ibas a convertir en el gran hombre que eres hoy en día. Te admiro mucho, hermanote. Te amo con toda mi alma. Amor de mi vida.
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0: mañanas, 9 de la mañana con 34 minutos, aquí en el despertador de tu radio, Radio Disney Puebla 92.9. Muchas felicidades al día, no hay nada como el amor de una hermana, de un hermano, y que se tome el tiempo de dedicarte esas palabras tan especiales, que los cumplas feliz, y de parte del Team Despertador te deseamos un
1: ¡feliz cumpleaños!
0: Gracias por estar con nosotros en esta mañana, ya llega la ruta RD, pero antes tenemos para ti...
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0: 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Gracias por estar con nosotros. Recuerda, todos los viernes y sábados tenemos para ti...
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0: Ya son las 9 de la mañana con 39 minutos. Vámonos con el último reporte vial de esa mañana. Qué gusto haberte acompañado en tu camino. Tenemos tráfico intenso en este momento en la avenida 11 Sur, entre la avenida 23 Poniente, el bulevar del Niño Poblano, en ambas direcciones. Tómalo en cuenta. Avanzamos lento en autopista México-Puebla a la altura de la central de Abastos, con dirección a la lateral de la Ciudad de México. Si puedes, evita la zona, porque otro punto muy cargado es la 23 Sur, entre la avenida Circuito Juan Pablo II y la avenida 31 Poniente. No te preocupes, tenemos vías alternas para ti. Puedes utilizar la calzada Ignacio Zaragoza, el bulevar Héroes del 5 de Mayo y el bulevar Vicente Suárez, que hoy presentan buen avance. En la temperatura tenemos ya 20 grados, la máxima de hoy será de 25. Y un consejo vial: si el volante vibra o el vehículo se va hacia un lado o notas desgaste irregular, revisa alineación y balanceo en la agencia o con tu mecánico de confianza. Soy Luis, contigo hoy hasta las 11 de la mañana en el despertador de tu radio, Radio Disney Puebla 92.9.
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1: Cada vez más cerca de ti desde la ruta R de Erika, ya se encuentra en algún punto de la ciudad, amiga. 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
2: Hola Luis, feliz viernes para ti, para todos los que nos están escuchando en Radio Disney Puebla 92.9. En este momento la ruta llegó a Cuautlancingo. Vente para acá porque a las primeras dos personas les tenemos una sorpresa exclusiva de Radio Disney Puebla. Una playera de Mickey, edición exclusiva, y claro que sí, tenemos otra sorpresa de The Hoppers, así que córrele para acá con Torre de Paz. Estamos en el estacionamiento del supermercado de color verde aquí en Avenida México Puebla. No hay ningún pierde, trae Torre de Paz, porque aquí en Cuautlancingo estaremos unos minutos más. Recuerda, Avenida México Puebla y en el estacionamiento del supermercado de color verde. Traemos la calle rotulada de la función de 635, así que córrele para acá porque estas sorpresas tienen que ser tuyas. Gracias.
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1: 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Ahora vamos con George, porque él quiere escuchar a su agrupación favorita y nos va a poner a cantar y a bailar a todos, así que George, te escuchamos a través de tu conexión.
4: Hola Radio Disney, buenos días, Luis, buenos días. Por favor, ¿me pueden poner la canción de él, Gabriela, de Casey, por favor? Que tengan un excelente viernes, saludos.
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0: Ya son las 9:49 aquí en el despertador de tu radio, Radio Disney Puebla 92.9. Soy Luis contigo hoy hasta las 11 de la mañana. Hoy te preguntamos, ¿cuál es el aparato que tienes en tu casa, en tu hogar, que te ha durado más años? Y además estamos hablando de los errores más comunes que hacen que tu televisión dure menos. Y uno de ellos es que tiene que ver con la electricidad. Así es, se recomienda utilizar un regulador o un supresor de picos para proteger la pantalla de variaciones de voltaje, ¿no? Y del llamado ruido eléctrico, que son cambios repentinos en la corriente que pueden afectar los componentes internos. Pensemos en esto. Una televisión moderna es prácticamente una computadora gigante, ¿no? Y así como cuidamos nuestro celular de golpes, también vale la pena proteger nuestra pantalla de los cambios de energía. Es una de esas pequeñas inversiones que pueden ayudarnos a que el aparato dure mucho más tiempo. ¿Y qué decir cuando se va la luz? ¡No! Lo que sufren, ¿no?, nuestros aparatos. Además de que, bueno, los fabricantes también recomiendan no rociar agua ni líquidos directamente sobre la pantalla, porque la humedad puede filtrarse hacia los componentes internos y provocar fallas. También aconsejan evitar servilletas o papel, porque estos pueden rayar la superficie. Lo ideal es apagar la televisión, desconectarla y utilizar únicamente un paño de microfibra para retirar el polvo. Y hay otro consejo muy sencillo, pero que muchas personas pasan por alto, ¿no? La instalación. Unos nomás la sacan de la caja o la conectan y órale, ya a disfrutar de la televisión. Bueno, los expertos recomiendan colocar la pantalla en una superficie firme o estable, o asegurarse de que el soporte sea totalmente compatible. Si está montada en la pared, pues esto podría tomarlo en cuenta, ¿no? Además, sugieren leer el instructivo para aprovechar correctamente todas las funciones del equipo. ¿Tú lees los instructivos de los aparatos? No, ¿verdad? La mayoría no estamos acostumbrados a eso. Nomás foto para las redes sociales, ya tengo tele nueva, licuadora nueva y ahí se va. Pero siempre antes de darle el primer uso es muy importante leer el instructivo. Así que bueno, ya son algunos consejos que te damos para que le saques mejor provecho a tu televisión y sobre todo para que no sufra mucho en esta temporada donde veremos seguramente todos los partidos, ¿no? Que no queremos perdernos ninguno y estaremos bien pegados a la televisión. Carla, Jorge, cuéntanos, ¿qué onda? ¿Cuál es el aparato que ha durado más y que tienes por ahí en tu hogar? Compártelo a través de Tu Conexión.
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3: Hola, Radio Disney, buenos días. Buenos días, Luis. Yo, el aparato que más me ha durado ha sido la lavadora. Y bueno, ni es mía, ¿verdad? Es de mi mamá, pero sí, nos ha dado mucha batalla. Yo creo que ya se está viviendo tiempo extra, pero ahí está, siempre al pie de lucha. Saludos y buenos días.
4: Hola, Radio Disney. Hola, Luis. Buenos días. Pues miren, yo les voy a contar. Cuando vivía con mi mamá, el aparato más viejo que teníamos era una lavadora. Era una de las primeras que tenían el centrifugado. Recuerdo que esa lavadora se la regalamos a mi mamá en un 10 de mayo. Juntamos los hermanos y se la regalamos. Entonces, yo ya tenía mi primera hija y todavía seguía ya esa lavadora. Desafortunadamente se descompuso y ya no hubo refacciones. Entonces ya tuvimos que reemplazarla. Saludos, buen día.
3: Hola, Luis. El aparato que más ha durado en mi casa es la estufa. Ahí anda, todavía dando las últimas.
0: ¿Qué tal, eh? Y es que no sé usted, amigos, si coincidimos en lo mismo, Dana, George, Carla, pero antes como que los aparatos los hacían más resistentes. Ahorita como que ya los hacen para que 3 años vuelvas a comprar otro, ¿no? Yo hace rato les contaba que el aparato que ha durado hasta más que yo es el refri. Mi mamá todavía tiene un refri que tiene más de 30 años. Dijo, ¿cómo es posible eso? Y la ha acompañado donde quiera que va. Así que hoy comparte a través de Tu Conexión 2211-1291-73. Carla, George, que coincidieron en la lavadora, pasen una recomendación, porque yo todavía no tengo lavadora, pero ya estoy esperando nomás la quincena para pasar el tarjetazo, una endeudadita, ¿no?, para agarrarle cariño al trabajo. Así que comparta a través de Tu Conexión 2211-1291-73, como Carla, como George, como Danda, ¿cuál es ese aparato que te ha durado y que tienes pues ahí bien vigente en tu casa? 2211-1291-73. Mientras llega los chicos de Maroon 5, la canción se llama Payphone y es lo que tenemos para ti en las 9:53 en tu radio, Radio Disney Puebla 92.9.

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1: Ya son las 9:57 minutos aquí en tu radio, Radio Disney Puebla 92.9. Soy Luis contigo hoy hasta las 11. Oigan, pues hoy hablamos de esos errores que hacen que tu televisión dure menos y cómo evitarlos. Pequeños hábitos de cómo protegerla de variaciones eléctricas, limpiarla correctamente y colocarla en un lugar adecuado. Eso puede marcar la gran diferencia en el paso del tiempo. Soy Luis, me quedo contigo una hora más. Muchísimas gracias por estar con nosotros en esta mañana. Y después de las 10 vamos a hablar de el reto financiero de fin de semana, ese que todos deberíamos intentar, porque por acá estamos platicando, así que mucha carnita asada, que mucha barbacoa, que mucha cecina, pero también es importante hacerle caso a nuestros bolsillos. Mientras escuchamos a Tania con el aparato que le ha durado más en su casa. Tania, buenos días.
2: Hola, en casa de mi suegra tiene una estufa todavía de peltre, como de este material de las ollas, y yo creo que fácil tiene más de 40 o más años y funcionan todos los quemadores, todos los hornos, porque tiene como 3 hornos, las parrillas, todo le funciona al 100 y está como nueva.
1: Gracias por estar con nosotros, Tania. Te mandamos un abrazo enorme. Después nos mandas foto, porque queremos foto, no fake. Cuídate mucho y un abrazo enorme a la suegra también. Gracias por estar con nosotros aquí en Radio Disney Puebla 92.9. Esos aparatos icónicos de la A, bueno, de nuestros papás, que sin duda son únicos, ¿sí? Porque tantos años con ellos, ¿no? Casi, casi también ya forman parte de la familia. Gracias por estar con nosotros aquí en tu radio, Radio Disney Puebla 92.9. Soy Luis contigo hoy hasta las 11.

0: Son las 10.
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2: Hola Radio Disney, me gustaría que me pusieran la canción de Fever Dream de Alex Warren, porque me gusta mucho esta canción y quisiera escucharla en este hermoso día. Saludos a todos.
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0: 10 de la mañana, 3 minutos en tu radio, Radio Disney Puebla 92.9. Soy Luis, contigo una hora más. Muchísimas gracias por reportarte a través de tu conexión 22 11 12 91 73, 22 11 12 91 73. Se fue ya la playera, nos informan, nos comentan que ya no hay playera en la ruta RD, pero ¿qué crees? Hay un llavero de The Hopers. Es increíble porque vienen como de sorpresa, así que puede tocarte cualquier personaje, y si tú lo quieres, ve en este momento. Erika te está esperando en la avenida México Puebla, en el estacionamiento del supermercado Color Verde en Cuautlancingo. No hay pierde, por ahí está Erika con la ruta RD. Recuerda, avenida México Puebla, en el estacionamiento del supermercado Color Verde en Cuautlancingo. Son las 10 de la mañana ya con 4 minutos. Hoy nos vamos con un tema financiero. Claro que sí, oigan, como que ya miren, le andamos rascando a la quincena. Hoy se nos antoja de todo, pero pues no hay. No hay, estamos a viernes 12 de junio. Y este fin de semana, si solo tuviera 100 pesos para el fin de semana, ¿cómo los administrarías? Dices, yo tengo menos. Yo tengo menos de 100 pesos. Es más, si tuvieras menos de 100 pesos o hasta 100 pesos solo para el fin de semana, ¿no? Donde hay fútbol, donde hay que estrenos en el cine, donde hay cumpleaños, donde te invitaron por aquí, por allá, ¿qué harías solo con 100 pesitos? Llega el viernes y muchas veces pensamos, ahora sí, a disfrutar del fin de semana. Y claro, se vale, porque esta semana estuvo pesada, ¿no? Pero el problema es que a veces el lunes también, pues llega con la sorpresa de que gastamos más de lo que planeábamos. Luego decimos, Dios proveerá, ¿no? Y tarjetazo, pero ándale, ahí está Diosito y ahí se olvidan de las deudas. Pero hoy queremos compartir un reto financiero muy sencillo: planear nuestros gastos antes de que empiece el fin de semana. ¿Qué onda? ¿Lo aceptas? Quédate con nosotros para que te enteres de qué se trata y así puedas disfrutar más de tu fin de semana sin preocuparte tanto. Así que quédate con nosotros una hora más y además llega más música para ti. Viene sonando algo de Camilo, Teddy Swims, Harry Styles y muchos artistas más, y las novedades, porque es viernes estreno y tenemos música nueva para ti.
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0: Ellas son las hermanas Hannah y Ashley, se llaman Hash. Si me hubieras llamado ayer, es lo que tenemos para ti a las 10 de la mañana con 6 minutos aquí en tu radio, Radio Disney Puebla 92.9. Soy Luis, contigo una hora más. Bienvenidos.

0: Sigue compartiendo a través de tu conexión 2211-12-9173, porque tenemos un reto para ti que te vamos a compartir en minutos. Pero si solo tuvieras 100 pesos para el fin de semana desde hoy, ya este lunes, ¿cómo los administrarías? Queremos escucharte en una nota de voz en tu radio.
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0: Gracias por estar con nosotros en esta mañana. 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Gracias por estar con nosotros aquí en tu radio, Radio Disney Puebla.
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19 minutos aquí en tu radio, Radio Disney Puebla 92.9. Le estamos pasando genial en esta mañana de viernes. Sí, ya es viernes. ¿Pero qué dice tu cartera? No, papito, hoy no vas a salir. Ay, no, la verdad es que estamos ya esperando con ansias el lunes, ¿no? Pero mientras eso sucede, hoy queremos compartirte acerca de ese reto financiero de fin de semana que todos deberíamos intentar. Y el primer paso es preguntar todos cuánto dinero tengo realmente para estos 3 días. Porque si desde hoy, no cuánto nos gustaría gastar, no cuánto tenemos disponible en la tarjeta. Cuando estamos dispuestos a usar durante todo el día este fin de semana, nos hacemos ese tipo de preguntas, ¿no? Cuando ponemos un límite desde el principio, todas las demás decisiones se vuelven más fáciles, porque si no sabemos cuánto podemos gastar, cualquier compra parece una buena idea, ¿a poco no? Y la segunda pregunta tiene que ver con la comida. Antes de que llegue el hambre del sábado o del domingo, podemos preguntarnos, ¿cuánto de mi presupuesto será para la alimentación, no? Voy a preparar la comida yo, la voy a pedir, voy a salir a comer. Y aquí está la clave, ¿no? Decirlo antes, porque cuando decidimos, ya con hambre normalmente gastamos más, ¿no? Una lista sencilla para desayuno, comida y cena y antojitos puede hacer la diferencia enorme. Y si tú puedes preparar, es mucho mejor. Pero oído, también piensa en la bebida, porque muchas veces pensamos en la comida y olvidamos el café de 100 pesitos. El refresco, ¿no? Las bebidas preparadas que también suman. Y cuando hacemos cuentas el domingo, descubrimos que ahí se fue una buena parte del presupuesto. Estamos esperando, sí, que llegue ya el lunes de quincena, pero solamente para pagar. Entonces cuéntanos tú a través de tu conexión 22 11 12 91 73. Si en este momento solo tuvieras 100 pesos de aquí al lunes, ¿cómo te organizarías? ¿Cómo los divides? ¿Qué pondrías, no, en primer plano? Compártelo a través de tu conexión 22 11 12 91 73. 22 11 12 91 73. Son las 10 de la mañana, 21 minutos. Vamos con Olivia Teen. La canción se llama So Easy y es lo que tenemos para ti en tu radio, Radio Disney Puebla 92.9. Soy Luis, contigo hoy hasta las 11.

0: 92.9, soy Luis contigo hoy hasta las 11 de la mañana. Oigan, este evento internacional de fútbol arrancó con todo, ¿eh? México, wow. Pero por eso Eric nos tiene más información presentada por ESPN.
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2: Radio Disney, un gran saludo para todos. Soy Eric Gómez de ESPN. El Real Madrid está en negociaciones con Bernardo Silva para arrebatar el fichaje del internacional portugués al Barcelona y Atlético Madrid, según distintas fuentes informaron a ESPN. El Real Madrid, que ya ha hecho oficial el regreso de José Mourinho a su banquillo, ha entrado de lleno en la puja por el portugués y una fuente dijo a ESPN que ahora mismo son los mejores colocados para hacerse con sus servicios. Thibaut Courtois, portero internacional belga del Real Madrid, admitió este jueves que este puede ser su último mundial, al señalar que hay más posibilidades de retirarse de la selección que seguir en ella al término del torneo de Estados Unidos, México y Canadá 2026, aunque dejó una posibilidad abierta para seguir como guardameta de su selección. Bélgica arranca el mundial este lunes ante Egipto en lo que será el primer partido para ambas selecciones. Shohei Ohtani abandonó el tercer juego de la serie contra los Pittsburgh Pirates en la parte baja de la séptima entrada este jueves, tras presentar inflamación en la rodilla izquierda. El bicampeón de Grandes Ligas, Los Ángeles Dodgers, no habían reportado antes que su bateador designado sintiera algún tipo de dolor, pero se espera que Ohtani pueda volver pronto a la acción. Radio Disney, que tengan un excelente fin de semana. Si no te quieres perder de ningún detalle de esta Copa del Mundo, descarga el app de ESPN lo antes posible.
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0: minutos en tu radio, Radio Disney Puebla 92.9. Sigue contándonos a través de tu conexión 22-11-12-91-73. Si tuvieras 100 pesos para este fin de semana, desde hoy hasta el lunes, ¿cómo los administrarías? Queremos escucharte en una nota de voz y pendientes que tenemos ganadores en la Ruta RD.
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2: 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La canción se llama Chuckle Beat a Boy. Son las 10 de la mañana ya con 41 minutos y vamos a descubrir quién es la ganadora en la mañana de este viernes desde la Ruta RD. ¿Quién anda por acá? Erika, buenos días.
3: Luis, ya estamos con nuestra primera ganadora, ella es Lupita. ¿Cómo estás, Lupita?
4: Hola, mucho gusto, bien, gracias, aquí deleitándonos, escuchándolo siempre, día a día. Muy recomendada su estación.
3: Eso, Lupita, ¿desde dónde nos estás escuchando?
4: Desde aquí de Cuautlancingo, cerca de Cuatro Caminos. Vivo muy cerca y estaba al pendiente de cuando llegaran por acá para verlos. Conocí ya a la hermosa Erika. De verdad, es lo que escuchas en la radio, la voz es igualita a ella. Hermosa, hermosa Erika.
3: Mi Lupita. Muchísimas gracias. Oye, invita a todos a escuchar Radio Disney Puebla para que sean afortunados ganadores como tú. Y también cuando te pregunten en dónde te llevaste esta playera, ¿tú qué vas a decir?
4: Ah, pues me la llevé aquí en Radio Disney 92.9, todos los días, a todas horas. Escúchenlos, por favor. Ahorita está Luis, sí. Más tarde entra Erika y luego Jamie. Así es que ya me sé sus nombres, de verdad. Escúchenlos todos los días porque es una estación súper padre, súper chida, súper cool, como dicen los chavos. Y la playera está hermosa.
3: Muchísimas gracias, mi Lupita. Así como Lupita, también tú podrás ser un afortunado ganador o ganadora en la Ruta RD. Escúchanos todo el día porque más tarde tendrás una oportunidad más con Luis y con Janie aquí en tu radio. Te espero en punto de las 11 de la mañana porque tenemos mucho que platicar y claro que vas a escuchar la música de tus artistas favoritos. Gracias, Luis. Regresamos contigo.
2: ¿Qué tal, Leo? ¡Ay, qué hermosa ganadora, amiga! La verdad es que nos encanta que se acerquen a la Ruta RD, que participen y ganen. Mucho amor, mucho amor, ok, bueno, más tarde entonces tú también tendrás una oportunidad de participar y ganar desde la Ruta de Radio Disney Puebla 92.9.
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0: 9. La canción es de Disclosure en colaboración con Sam Smith. Se llama Latch y es lo que tenemos para ti en tu radio, Radio Disney Puebla 92.9. Muchas gracias por estar con nosotros y reportarte a través de tu conexión 22 11 12 91 73. Abrazo enorme para Magda. Dice Magda: no andes balconeando, Luis. Es justamente lo que tenemos este fin de semana. Y es que hoy te preguntamos: si tuvieras solo 100 pesos para gastar de aquí, desde hoy, desde hoy viernes y hasta el lunes, ¿cómo los divides? ¿Cómo los administras, no? Ya te compartimos algunos tips, algunos del reto, ¿no? De este fin de semana, para que tú puedas por ahí checar tus finanzas. Fíjate, seguimos hablando de este reto financiero de fin de semana y algo que deberíamos hacer todos, ¿no? Llega una de las partes favoritas, que es divertirnos. Porque se vale, oye, trabajamos todos los días y de pronto llega el fin de semana para encerrarnos. No, antes de hacer planes podemos preguntarnos lo siguiente: ¿ya tengo plan o apenas voy a decidir? Lo puedo hacer en casa, hay opciones gratuitas, entra dentro de mi presupuesto, porque a veces encontramos actividades increíbles sin necesidad de gastar demasiado. La pregunta no es cuánto cuesta, la pregunta es qué valor nos da, ¿no? Y aquí está el paso final que casi nadie hace. Al terminar el día, registra lo que gastaste, anota cuánto ahorraste y también identifica tu patrón de gastos del fin de semana, ¿no? Porque el verdadero reto es ser conscientes de nuestros gastos y nuestro ahorro. Y algo muy interesante es que muchas personas creen que gastan una cosa, pero cuando lo anotan descubren que el dinero se fue por otro lado completamente diferente. ¿Qué tal? Entonces, recapitulemos en esta mañana. Hoy hablamos del reto financiero de fin de semana que todos deberíamos hacer y que incluye 5 pequeños pasos. Va, le damos una repasada. Presupuesto, comida, bebidas, entretenimiento y registro. 5 preguntas sencillas que pueden hacernos disfrutar más del fin de semana sin culpa y sin llegar al lunes con menos preocupaciones. ¿Qué tal? Son las 10 de la mañana, 50 minutos. Vamos con Pati Estrada para que nos cuente cómo están las noticias en la ciudad de Puebla, aquí en tu radio, Radio Disney Puebla 92.9.
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2: Muy buenos días, amigos de Radio Disney Puebla. Esta es la información más importante al momento. Se reporta carga vehicular en el Boulevard 5 de Mayo, desde la Avenida 18 Oriente hasta la Avenida 11 Oriente. En noticias locales, Protección Civil Estatal prevé un ambiente templado durante el día, con temperaturas de hasta 28 grados centígrados. Además, se esperan lluvias de ligera a moderada intensidad en todas las regiones del estado. Esta mañana se reportó un incendio en un domicilio en Circuito Amalucán. Elementos de Protección Civil acudieron al inmueble. En información nacional, la presidenta Claudia Sheinbaum celebró el triunfo de la selección mexicana en el partido inaugural del torneo de fútbol. Fue algo buenísimo. Felicidades a la selección, no solo por cómo jugaron, sino por la alegría que le dieron al pueblo de México, dijo al inicio de la mañanera. En temas internacionales, el primer ministro de Israel, Benjamín Netanyahu, expresó su aprecio al presidente de los Estados Unidos, Donald Trump, por las condiciones que, según el mandatario israelí, están siendo acordadas en el memorando de entendimiento de alto el fuego que Trump anunció haber alcanzado con Irán. Hasta aquí la información. 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
2: Hola, hola Luis, muy buenos días. Pues pensando en que solamente tuviera 100 pesos, pues lo administraría de a 2 rebanadas por comida y la cena no la pasamos. Digo, ya hay pizzas que valen 100, ¿verdad? Saludos.
3: Y la Romy, sáquenme de aquí. Ay, Omar, Josimar, gracias por estar con nosotros en esta mañana. Un abrazo enorme para Romy, para ti. Pero la verdad es que a veces sí nos ha pasado. Yo, de verdad, a veces me he quedado con ganas de unos taquitos porque no me alcanza. No estudié en comunicación y no sé en locutores de radio, la verdad, ¿eh? Pero la verdad es que de pronto sí llega a pasar, mi querido Joss. Omar, buenos días, ¿cómo estamos?
4: Hola Luis, muy buenos días. Con 100 pesitos, aso, no va, si la puse bien difícil. La verdad no saldría, me quedaría en casa unas maruchas, unos limones, pancito y yo creo que se me alcanza para un vaso de leche. ¡Saludos!
3: El pan no puede faltar, ¿a poco no? Así tengamos 10 pesos nada más. Fíjate, lo que se me ocurre también es quienes viven con roomies, tal vez así de que, oye, ¿no quieres hacer como una pijamada? ¿Quieres invitar a tus amigos pero que sea de traje? ¿Eh? Podría funcionar, ¿eh? Gracias por estar con nosotros. Se van a quedar con Erika a pasarla muy bien a partir de las 11 de la mañana y hasta las 4 de la tarde. Luego llega Chaney activando ya este viernes, más tarde el modo Find. Así que nos vamos preparando con muy buena música. Me voy a la ruta RD. Vamos con playeras. Vamos con también llaveros de The Hopers. ¿Quieres participar y ganar? Atentos porque San Manuel es su turno, así que pendientes porque nos encontramos en un momento más en la ruta de RD. Y mañana tenemos una cita a las 6 de la mañana porque estará increíble, ¿eh? Mañana tenemos duelo musical, mañana vamos a tener horóscopos, vamos a tener datos del mundo del cine que te van a encantar, las tendencias y todo lo que no te puedes perder desde las 6 de la mañana. Así que te espero mañana y nos quedamos en redes sociales arroba Radio Disney MX. A mí me encuentras como Luis en la radio, Facebook, Instagram, TikTok. Ahí andamos contigo en la mañana de este viernes. Gracias a Liz, gracias a Andy, gracias a Brigham en la producción de este espacio. ¡Ya es viernes! Así que bueno, Radio Disney Puebla 92.9 lo sabe. Mañana tenemos una cita entonces a las 6 de la mañana. ¡Adiós! ¡Bye bye!
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0: Son las 11.
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2: En Radio Disney, mi nombre es César y me encantaría escuchar Escápate conmigo de Siddhartha para que me acompañe de regreso a mi casa. Gracias.

0: Ya son las 11 de la mañana con 4 minutos. ¿Cómo estás? Excelente viernes 12 de junio del 2026 en tu radio. Estás en Radio Disney Puebla 92.9. Soy Erika, te acompaño hoy hasta las 4 de la tarde. Qué gusto saludarte en este viernes, justo para que hoy activemos el modo fin de juntos. Síguenos en redes sociales, arroba Radio Disney MX. A mí me encuentras como arroba Erika Corona en Facebook, Instagram y TikTok. Dale follow, porque en este mes de junio, como ya has estado escuchando, se vienen sorpresas y tú tienes que estar participando cada hora en los temas que tenemos para ti. Si quieres sumar puntos, eso es súper importante, así que agréganos 22 11 12 91 73. Es súper importante que estés participando con nosotros cada hora, porque de verdad que esa nota de voz que tú mandas vale muchísimo y vienen sorpresas. No te podemos contar más cosas, pero mira, que al momento de entregártelas, vamos a ver si eres súper fan de Radio Disney Puebla 92.9. ¡Wow! Así te lo dejo tan claro. Gracias, Luis, por acompañarnos tan temprano en el despertador de tu radio. Y claro, gracias también, Lupita, qué gusto conocerte en la Ruta RDE. Fabulosa persona, y también muchos ganadores llegan hoy en la Ruta RD, así que pendientes porque Luis ya se va a algún punto de la ciudad de Puebla con sorpresas exclusivas. Estas playeras de Disney las vas a poder conseguir, así como los llaveros que tenemos para ti en la Ruta RD. Muy fácil, obteniendo tu RD Pass, porque sin él no podrás participar en cabina o en la Ruta RD. Hoy vamos a estar hablando, mira, tenemos el chisme sabroso, de verdad, te vamos a dejar hasta intrigado. A veces no es tu stinker, no es tu skincare, es lo que falta en tu plato. Y es que hoy queremos empezar con una pregunta muy sencilla. ¿Y si el problema no estuviera en el espejo? Muchas veces buscamos una crema nueva, ¿no? Una mascarilla o una rutina diferente para nuestra piel. Pero la piel también refleja lo que estamos comiendo, chicos y chicas. Por supuesto, esto no sustituye la opinión de un profesional de la salud, pero sí nos ayuda a entender que la alimentación puede influir mucho más de lo que imaginamos en cómo luce nuestro bello y cuidado rostro. Por eso, hoy vamos a hablar de algunas señales que nuestra piel puede mostrar y de los alimentos que podrían ayudar a complementar nuestro propio bienestar. Así que ve conectándote y ve reportándote a través de
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0: 22 11 12 91 73 22 11 12 91 73. ¿Cómo cuidas de ti y de tu piel? A ver, cuéntanos en una nota de voz presentándote desde dónde nos estás sintonizando, porque ya te quiero saludar, ya quiero saludarte, ya quiero chismear contigo. Hoy es viernes de ellos. Y tendremos más adelante otro tema para ellos, así que incluyendo a los chavos, a todos los chicos, parejas que están ahí reunidas, esposos, chavos, también se van a ir reportando. A ver, cuéntenos, 22 11 12 91 73, ¿cómo cuidas de ti y de tu piel? Acá los mejores consejos y cero envidias, ¿eh? Aquí entre todos nos ayudamos. Llega Mojo, tenemos también a Romeo Santos, algo de Michael Jackson, Laura Pausini, Shakira, Capital Cities y más música en tu radio. En producción, ya me

0: Coméntanos a través de tu conexión cómo cuidas de ti y de tu piel. 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

0: 11 de la mañana con 19 minutos. Estás en Radio Disney Puebla 92.9. Estás escuchando Capital Cities con Safe and Sound a través de tu radio. Soy Erika, te acompaño hoy hasta las 4 de la tarde. Así es, seguimos hablando de a veces nuestro skincare. Es lo que le falta en tu plato. ¿Te has dado cuenta de cómo tu piel se nota un poco más seca? A lo mejor tiene una que otra imperfección. Es que a veces no lleva siendo tu skincare. Cuando la piel parece perder luminosidad o elasticidad, una de las razones pueden ser, sí, que sea la hidratación insuficiente o un bajo consumo de grasas saludables. Porque sí, existen las grasas saludables. No le tengas miedo a esas. Ojo, cuando hablamos de grasas saludables, no estamos hablando de la comida rápida tradicional que conoces. Hablamos de alimentos como el aguacate, por ejemplo, es muy rico en este tipo de grasas saludables. También están las nueces, chicas. Semillas de linaza y, chavos, también las semillas de chía y también el pepino. Pueden ser unos grandes aliados al momento de comerlos. Estos alimentos aportan nutrientes que ayudan a mantener la barrera natural de la piel. A ver, queremos escucharte. ¿Cómo cuidas de ti y de tu piel? Ya tenemos audio a través de tu conexión. Hola, Mariana, cuéntanos.
1: Pues yo trato de comer lo más saludable posible y evitar las harinas y los azúcares, que es lo que también nos hace daño. Y también mi rutina de skincare: en las noches me lavo la cara con jabón neutro y uso mi retinol.
0: Súper bien, Mariana, hay un aplauso. Sabemos que a veces llegamos súper cansados a la casa y lo único que queremos es un baño caliente o simplemente buscar nuestra cama y dormir para después iniciar la mañana al otro día y ahora sí. Pero oigan, chicos, y más las chicas, es súper importante desmaquillarnos. Si no lo haces, también podría haber uno que otro problema por ahí en cuestión de la piel. Y más cuando se trata de tu vista, porque híjole, con el rímel, con la sombra, con el delineador, bueno, de todo un poco. Es que la verdad, la ojalatería y pintura en nosotras es lo básico, pero también nos ayuda bastante, ¿sí o no? Pero sí, queremos ese tipo de cuidados, Mariana. Tal cual como lo haces excelente. Tanto para lavarte tu cara, pero también para consentirte, porque sí, hay que irnos a dormir con la piel fresca. También vamos con las ojeras, porque hay muchas personas, incluyéndonos por aquí en la cabina, que nos molesta traer ojeras. Pero en las ojeras, aunque dormir bien sigue siendo fundamental, hay algunos especialistas que señalan que a veces los niveles bajos de hierro y minerales también pueden influir en el aspecto cansado del rostro. Por eso suelen recomendar los siguientes alimentos. Anótale. La espinaca, la col rizada, las lentejas, las semillas de calabaza e incluso el betabel. Mira que lo interesante es que muchos de estos alimentos también aportan energía y forman parte de una alimentación equilibrada, así que no te sientas mal por ocuparlas. Ya lo sabes, cuando se trata de la piel seca, el aguacate, las nueces, semillas de linaza, el mismo pepino, nos van a ayudar porque son grasas saludables. Así que tú los puedes ampliar a como quieras en tu menú. Si las quieres llevar como snacks, si lo quieres preparar todo en una ensalada, si llevarte pepino y ya le puedes poner limón, ¿verdad? Todo lo que tú quieras y hasta un poco de sal, créeme que es una botana saludable, pero trae grasas buenas. Y ya, con las ojeras, bueno, sí hay que tener un poco más de cuidado y de hidratación, pero ya vimos que la espinaca, el betabel y hasta las lentejas son nuestros mejores aliados. ¡Wow! Cuéntanos a través de tu conexión 22 11 12 91 73 22 11 12 91 73. ¿Cómo cuidas de ti y de tu piel? Queremos escucharte en una nota de voz para conocerte un poco más. Y aquí, nada de envidia, porque aquí todos nos estamos ayudando con estos tips que sí o sí nos están ayudando. Tenemos a Shakira, también a One Republic, Laura Pausini, Michael Jackson y más música a través de tu radio. Quédate porque en dos canciones te voy a compartir el fabuloso tip para que programes tu siguiente despertador. Porque el lunes nos escuchamos tú y yo muy temprano, ¿eh? Sí, muy temprano. Muy temprano. Nosotros nada más vamos a hacer un cambio de turno entre Luis y yo, pero el lunes tú tendrás que programar tus despertadores. En dos canciones te cuento cómo, así que no le cambies. Lo que llega es Me Enamoré de Shakira, 11 de la mañana con 24 minutos en Radio Disney Puebla 92.9. Soy Erika, te acompaño hoy hasta las 4.

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0: Ya son las 11 de la mañana con 30 minutos. One Republic, Need Your Love a través de tu radio en Radio Disney Puebla 92.9. Seguimos platicando acerca de cómo a veces no es tu skincare, sino es lo que le falta a tu plato de comida. Y también hablamos de cómo podemos nutrir la piel seca y cómo olvidarnos de esas ojeras en la piel. Cuéntanos a través de tu conexión 22 11 12 91 73. A ver, chicos, ¿cómo cuidan de ustedes y también de su piel? ¡Hola, Carla!
1: Hola, Radio Disney, buenos días. Yo cuido de mi piel manteniendo hidratada mi cuerpo en general, o sea, tomando mucha agua. Y las cremitas, sueros, protector solar, todo eso sí, claro que ayuda, pero también es justamente la forma en la que comes y también el dormir bien y descansar, porque creo que una cosa es dormir y otra descansar.
0: Totalmente, querida Carla. Así es como lo hemos ido platicando también en varios temas que hemos tocado aquí en tu radio. Y es que sí, una cosa es dormir y otra muy totalmente distinta es descansar. Y es que sin una ni otra podemos dormir. En pocas palabras, hay que prestarle atención a nuestras horas de sueño, pero también sentirnos descansados, como bien dices, Carla. Qué bueno que te cuidas tu piel. Mira, usando todos esos productos, seguramente tu piel está lindísima. Esaú, cuéntanos.
2: Buenos días, muy buenos días, Erika. Para cuidarme en la piel, yo lo que hago es hidratarme todos los días, procurar lavarme la cara con jabón neutro y también después del baño, pues un poco de aloe vera. Como mi esposa vende productos para cuidar la cara, a veces me limpia, hace exfoliación o hidratación en la cara. Saludos, Radio Disney.
0: ¿Qué tal? Oye, pues ganando como siempre, Saúl. Dice, ya tenemos aquí nuestro complemento. Mira cómo es curioso que hasta en pareja se descubren muchas cosas y también cuando se trata de cuidarse, ¿no? No nada más por dentro, sino también por fuera y esos beneficios. Lo bonito aquí es que entre Saúl y su esposa seguramente sí, se apoyan mucho emocionalmente y la verdad, fuera de todo ello, también se cuidan la piel. Me gusta este combo. Me gusta totalmente. Gracias, Saúl, por compartirnoslo y la verdad es que sí, mucho tiene que ver por cómo nos enjuagamos nuestra cara, ¿no? Qué tan hidratada, tan fresca está, pero también cómo lo nutrimos por dentro, qué tipo de alimentos le damos, cuánto nos hidratamos y si eso es importante. La verdad, eso es súper importante. Recuerden programar sus despertadores para el lunes. Eso es súper importante por si quieres sorprender a esa persona tan especial, por si se viene un cumpleaños o quizá se viene a lo mejor un aniversario o simplemente quieres escuchar tu canción favorita aquí al aire. Sí se puede, así que mándanos tu nombre o el nombre de la persona a la que vamos a despertar y su número de teléfono. Si es el tuyo, también se puede. Así que mándalo a través de tu conexión. Manda una nota de voz para esa persona, para ti, si quieres programarte un autodespertador con las palabras que tú quieras. Y además, puedes escogerle a esa persona tan especial una canción para que suene en Radio Disney Puebla. Así de sencillo, así de sencillo. Recuerda que el despertador lo escuchas de 6 de la mañana a 11 de la mañana todos los días en Radio Disney Puebla 92.9 con Luis, así que no te lo puedes perder. Cuéntanos a través de tu conexión 22 11 12 91 73. ¿Cómo cuidas de ti y de tu piel? Llega Laura Pausini y tenemos más música en Radio Disney Puebla 92.9. Esto es Mariposa Technicolor, 11 de la mañana con 34 minutos. Soy Erika, te acompaño hoy hasta las 4 de la tarde. ¡Feliz viernes!

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2: Ya son las 11 de la mañana con 45 minutos. Estás en Radio Disney Puebla 92.9. Soy Erika, te acompaño hasta las 4 de la tarde. Nos enlazamos con Luis, que ya llegó a algún punto de la ciudad de Puebla con una sorpresa exclusiva para ti. Adelante, Luis.
3: Muchas gracias, Erika. Feliz viernes para ti, todos los que escuchan Radio Disney Puebla 92.9. Soy Luis desde la Ruta RD. Hoy, amiga, y en este casi, casi modo fin de traemos muchas sorpresas para ti en la Ruta RD. Ya nos encontramos en el Boulevard 14 Sur y Boulevard 2 de Octubre, justamente en la esquina donde se juntan estas avenidas No Hay Pierde. 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Aquí te vamos a estar esperando en la Ruta de Radio Disney Puebla 92.9. Gracias, Erika.
2: Gracias a ti, Luis. Así que corre para allá, porque ahí estará la Ruta RD unos minutos más.
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2: Así es como seguimos platicando acerca de este tema que nos está fascinando. Oye, pues la verdad, andamos hablando de todo lo que tiene que ver con lo que a veces no es tu skincare, sino lo que le falta a tu plato de comida. Ahora toca un tema que no es exclusivo de los adolescentes: los brotes de acné. Una alimentación con exceso de azúcares puede favorecer procesos inflamatorios en algunas personas. Por eso se suele recomendar incluir alimentos ricos en proteínas, pero también en muchas vitaminas, como el brócoli, el té verde, también el camote o la cúrcuma. Además, las almendras aquí forman parte también de este proceso. Almendras es lo que necesitas para cuando hay brotes de acné. ¿Y qué hay si tenemos la piel apagada, Erika? Porque a veces nos sentimos así. Mira, cuando sentimos que la piel ha perdido un brillo o vitalidad importante, los antioxidantes pueden convertirse en grandes aliados. ¿Y en dónde los encontramos? Bueno, pues en los arándanos, en todas las frutas con vitamina C, como la naranja, también la zanahoria, el jitomate, también el amaranto es buenísimo. Y aunque a veces les hacen el feo al amaranto, de verdad que el amaranto es muy bueno para tu piel. El amaranto es vida, hasta en un licuadito por ahí, también con una ensalada, de verdad cae delicioso y verás tu piel distinta. Además, la granada, si te gusta, adquiérela. Hasta en jugo también, lo puedes adquirir en jugo y de verdad tu piel te lo va a agradecer. Estos antioxidantes naturales ayudan a proteger nuestras células y por eso suelen relacionarse con una apariencia más saludable. Y terminamos con algo que muchas personas notan al despertar. ¿Qué pasa cuando vemos nuestro rostro súper hinchado? Ay, no, la verdad es como, ¿qué pasó por aquí? La verdad sí da terrorcito, ¿no? Como que nos vemos en el espejo y decimos, ¿qué pasó? ¿Qué pasó? ¿Por qué estoy tan hinchada? Mira, en ocasiones puede relacionarse con retención de líquidos o un consumo elevado de sodio. Cuida mucho tu dieta si estás comiendo demasiado sodio o más de lo normal. Por eso algunos alimentos suelen recomendarse que lleven perejil, mucha sandía, que contiene bastante agua la sandía y es deliciosa. El limón, por ejemplo, a un agua de limón, llévatelo a trabajo, de verdad te va a caer súper bien. El apio, como jugo verde. Y espárragos en una ensalada o simplemente para acompañar tu plato fuerte. Adquiérelo también, es delicioso y además créeme que vas a notar una diferencia al momento de que te despiertes. ¡Bye al rostro hinchado! Y de mí te acuerdas, y de mí te acuerdas. Además, hay que mantener una buena hidratación durante el día, también puede ayudarlo. Como dice Carla, a tomar agua. Uno que otro suero también hidratante para la piel, pero también bastante agua. O un té natural. Un té natural también te puede ayudar en el día, así que adquiérelo. ¿Y por qué no? Si a veces se nubla como ahorita o más tarde y se antoja un té. Cuéntanos a través de tu conexión, 22 11 12 91 73, ¿cómo cuidas de ti y de tu piel? La verdad es que sí, hay que cuidarnos bastante. Yo también aplico la de ustedes. Me lavo la cara, me desmaquillo sobre todo, pero también estoy tomando constantemente agua. Eso sí, la que me pide el cuerpo, pero sí, la verdad, la hidratación es diaria. Además, aquí estamos hable y hable, como perico. Y la garganta se reseca, entonces imagínate. Así que sí, la verdad, es dos por uno. Estamos hidratando nuestra garganta, pero también cuidando de nuestra piel. ¡Wow! Eso sí, y sí, la verdad es que así como ustedes, yo también como muchas grasas saludables. Y más cuando se tratan de las nueces, es mi delirio. Quédate porque viene Bibi Rickshaw, Los Ángeles Azules y Kenia Os. Esto es New Religion, 11 de la mañana con 50 minutos en Radio Disney Puebla 92.9. No le cambies, en dos canciones cerramos Tena con un gran dato.

Ya son las 11 de la mañana con 56 minutos. Estás en Radio Disney Puebla 92.9. Soy Erika, te acompaño hoy hasta las 4 de la tarde. Escuchaste a Los Ángeles Azules y Kenia Oz con Una Nada Más. Pues vamos cerrando el tema de esta hora porque hoy hablamos de lo que a veces no es tu skincare, sino lo que le falta a tu plato de comida. Porque nuestra piel no solo refleja los productos que usamos, también puede reflejar nuestros hábitos, nuestra hidratación y nuestra alimentación. Así que sí, eso tiene mucho que ver. Gracias por dejarnos acompañarte en esta mañana de viernes 12 de junio del 2026. No le cambies porque después de las 12 del día vamos a estar hablando del viernes de ellos. Así es, con todos los chicos, hombres, muchachos, esposos que nos están escuchando a través de tu conexión y de tu radio, oigan, muy pendientes, porque vamos a hablar de los talentos que ustedes, hombres, juran tener, esos supertalentos que los describen, los caracterizan y dicen, sí, los hombres tienen talentos ocultos. Así que después de las 12, ustedes tienen que estar participando con nosotros. Guárdanos, si eres nuevo o nueva, bienvenido a Radio Disney Puebla 92.9, porque ya no hay escapatoria. 22 11 12 91 73. Regístranos en tu WhatsApp para que puedas ver los estados de WhatsApp que subimos para ti cada hora. Así que ahí podrás ver el clima, el tráfico, las promociones, las tendencias, los memes, también las sorpresas y también las fotos que subimos con nuestros ganadores en la ruta RD. Así que no te quedes fuera. 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Viene Taylor Swift con You Belong With Me, 11 de la mañana con 58 minutos a través de tu radio en Radio Disney Puebla 92.9. Soy Erika, contigo hoy hasta las 4 de la tarde. ¡Feliz viernes!

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0: Ya son las 12 del día con 4 minutos. Estás en Radio Disney Puebla 92.9. Estamos escuchando Just the Way You Are de Milky. ¿Cómo que no sabías cuál era? Tuve que poner un video porque aquí nuestro compañero Tai no sabía cuál era el videíto tan famoso del perrito bailando. Ya sabe, ya lo culturizamos ahora con esta onda de los chavos. Soy Erika, te acompaño hoy hasta las 4 de la tarde en este viernes 12 de junio del 2026. A nada de activar juntos el modo finde. ¡Wow! Pendiente de tu radio, porque hoy es viernes de ellos. Hablaremos de los talentos que los hombres juran tener. Juran tener esos talentazos. Hoy en su viernes, porque se los dedicamos a ellos, vamos a hablar de sus talentos. Hay talentos que aparecen en los concursos de televisión, en los escenarios o en los deportes. Pero también existen esos talentos cotidianos que no tienen ni diploma, no tienen medalla y aún así sus dueños están convencidos de que son expertos. El que asegura que hace la mejor carne asada de la familia, que levante la mano. Ahí anda presumiendo que le sale muy bien. Es más, el brasero no se la paga ni nada. El que dice que puede arreglar cualquier cosa con una herramienta y en 10 minutos, oye, maravilla, una maravilla. O el que presume que encuentra cualquier dirección sin necesidad de tus famosas aplicaciones GPS. Por eso, hoy queremos hablar de esos talentos que muchos hombres juran tener, que tienen y que normalmente presumen con muchísimo orgullo. Así que repórtate a través de
1: 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El WhatsApp de Radio Disney
0: 92-11-12-91-73 22-11-12-91-73. Cuéntanos, ¿cuál es el talento que los hombres siempre presumen? A ver, hombres, a reportarse. 22-11-12-91-73. Si vas manejando, gracias por elegirnos durante tu trayecto, en tu camino, porque para nosotros es súper especial que estés con nosotros y que además sí te estés reportando. Así que gracias por dejarnos acompañar en tu día. Recuerda que Luis te está esperando en Boulevard 14 Sur y Boulevard 12 de Octubre, justo en la esquina de esas dos avenidas, frente al supermercado azul con color amarillo. Ahí en la zona de San Manuel no hay ningún pierde, así que corre para allá con tu R de Paz, porque hay sorpresas exclusivas como una playera o llavero. ¡Corre para allá! ¡Corre para allá! Viene Rake, tenemos a Rian en esta hora, Kevin Harris, Anne Belanova, Walk the Moon, Ryan Castro, Elton John y más música en tu radio. Así que no le cambies. Soy Erika, te acompaño hoy hasta las 4 de la tarde y lo que llega es The Rake. Inolvidable a las 12 del día con 6 minutos en Radio Disney Puebla 92.9. Soy Erika, te acompaño hoy hasta las 4. Bienvenidos.

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0: Ya son las 12 del día con 22 minutos. Estás en Radio Disney Puebla 92.9. Soy Erika, te acompaño hoy hasta las 4 de la tarde. Y estamos en el viernes de ellos. Estamos hablando de los talentos que los hombres juran tener. Cuéntanos a través de tu conexión 22 11 12 91 73. ¿Cuál es el talento que los hombres siempre presumen? A ver, chicos, a presumirnos. 22 11 12 91 73. Mira, aquí tenemos mucho que contarte porque además de que estamos hablando de estos supertalentos que tienen los hombres y juran que tienen, uno de los más famosos es el de arreglar cosas. Todos conocemos a alguien, todos, que cuando algo deja de funcionar, inmediatamente dice, a ver, déjame verlo tantito, con permiso. Puede ser una puerta, una silla, un ventilador o cualquier aparato de la casa. Y aunque a veces termina sobrando algún tornillo, la confianza nunca falta. Por eso reparar algo suele convertirse en un talento que presumen durante varios años. Acá tenemos a alguien que también nos va a presumir. Omar, cuéntanos, a ver, ¿cuál es el talento que siempre presumes? Hola.
1: Hola Eri, muy buenas tardes. Tengo dos talentos muy buenísimos. La primera es en la comida, cuando hago un guacamole. Uy, chulada, me sabe pero riquísimo, de verdad, riquísimo. Y el otro es cuando mis amigos me piden un consejo, los escucho, analizo su situación y les doy un consejo que les ayuda mucho en su vida diaria. ¡Saludos!
0: ¡Saludos, Omar! Es que mira qué buena vibra siempre se carga Omar. Y cómo no, si eres ese amigo que todos se supone que tienen que tener, oye. Porque además de que sabes cocinar ese sabroso guacamole, ¿eh? ¡Wow! También de seguro los alientas a darles un mejor consejo, ¿no? A decirles algo que nosotros nos gustaría escuchar o a veces ni queremos escuchar, pero oye, esos son los verdaderos amigos, hasta los que te regañan. ¡Chanclazo! ¡Chanclazo! Pero sí, qué bueno que sabes escuchar, Omar. ¡Qué buen talento! Otro clásico de los hombres es el sentido de orientación. ¿Cómo le hacen? ¿Quién sabe? Pero todos hemos escuchado alguna vez el famoso no, yo no necesito el mapa. Yo sé por dónde es. Y aunque la realidad a veces demuestra otra cosa, ¿eh? Muchos hombres están convencidos de que pueden encontrar cualquier destino. Acá sí tengo que resaltar a alguien, ¿eh? A Don Gus. ¡Wow! Don Gus, bien que sabe, Don Gus, y nos está escuchando. Mire que a veces yo le enseño el mapa, ¿no? Hay que ir acá, Don Gus, o por este lado, o los miércoles de negocios cuando no sabemos ni por dónde es, pero ahí ponemos el mapa. ¿Y cómo le hace? ¿Quién sabe? Pero Don Gus sabe llegar. Sí, encuentra el momento, el lugar y maneja con precaución siempre, pero bien que nos lleva. Y es que sí, Don Gus siempre nos lleva en la ruta RD, siempre está acompañándonos y sí, siempre sabe por dónde. ¿Dónde no? ¿Dónde sí? Y sí, llegamos a tiempo. Llegamos a tiempo siempre. Gracias, Don Gus, gracias, porque hasta las pláticas nunca faltan. Belanova, Rosa Pastel, más tarde llega Walk the Moon, Ryan Castro, Elton John y Dua Lipa. Y claro que sí, tú nos tienes que decir cuál es el talento que los hombres siempre presumen. Hoy es viernes de ellos, así que chicos, a reportarse. 22 11 12 91 73. ¿Cuál es el talento que siempre, siempre presumes? Cuéntanos. Y chicas, también pueden decirlo, ¿eh? Si sus esposos tienen por ahí algún talento, también echen el chisme con nosotros. Más adelante vamos a estar hablando de otros talentos muy famosos y hasta chistosos. Pero oye, es que así es. La verdad es que muy pocas veces prestamos atención a esos grandes talentos que tienen ellos y hasta nosotros nos sentimos un poco más respaldadas. Viene Shut Up and Dance también, Ryan Castro, así que no le cambies. Son las 12 del día con 26 minutos en Radio Disney Puebla 92.9. Soy Erika, contigo hasta las 4.

Ya son las 12 del día con 32 minutos. Estás en Radio Disney Puebla 92.9. Escuchaste a Ryan Castro con La Villa a través de tu radio. Soy Erika, te acompaño hasta las 4 de la tarde y seguimos hablando de los talentos que los hombres juran que tienen y si hay un lugar donde muchos se convierten en celebridades. En todos unos expertos es frente al asador, donde están todos aquellos que bien que les salen las carritas asadas. Hay quienes hablan del carbón como si fuera una ciencia exacta, que si la temperatura, que si el tiempo, que si el acomodo perfecto. Y aunque todos terminamos disfrutando la comida, el verdadero espectáculo muchas veces es escuchar la explicación completa de cómo lograron encenderlo. Pero eso sí, no todos presumen lo mismo. Hay quien recuerda fechas perfectamente. Hay quien sabe todos los datos de fútbol y hay también quien identifica canciones en los primeros segundos. Hay quien cocina increíble, pero también quien arma muebles sin leer todas las instrucciones. ¡Qué maravilla! Y al final todos tenemos algo que hacemos especialmente bien y que nos gusta presumir de vez en cuando, pero todos tenemos talentos ocultos, sin duda alguna. Cuéntanos a través de tu conexión 22 11 12 91 73 22 11 12 91 73 en este viernes de ellos. ¿Cuál es el talento que todo hombre siempre presume? Si eres hombre, cuéntanos y presúmenos. Pero si también eres mujer y te das cuenta de a lo mejor algún talento que tiene tu papá, tu esposo, tu hermano, también échanos el chisme 22 11 12 91 73. Viene Elton John y Dua Lipa. También tenemos más música en tu radio porque también te van a estar esperando Sin Bandera, Sara Larson, Piso 21 y más música. Esto es Cold Heart, 12 del día con 34 minutos. 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
2: Ya son las 12 del día con 46 minutos. Estás en Radio Disney Puebla 92.9. Soy Erika, te acompaño hasta las 4 de la tarde y vamos a descubrir a la ganadora en la ruta de Luis. ¡Cuéntanos!
3: Erika, ya estamos con nuestra ganadora en este viernes. ¡Sí! ¿Y qué, quién crees que es? Ya la reconociste, ¿verdad? ¡Oh! ¡Ya es Pili! ¡Oye, a tiempo, Pili!
4: Sí, llegué corriendo, no encontraba aquí la camioneta. No puede ser, pero ya llegamos. ¡Ey! Estamos.
3: Oye, con... ¿y el RD Pass?
4: Ay, no lo encontraba, no puede ser. Yo venía nada más por la foto, pero ya lo encontré. Y tenemos nuestra playerita.
3: Ay, ¿para quién va a ser la playera?
4: Ay, para mi hija, claro, a ella sí le queda.
3: ¿Qué tal, Pues bueno, oye, Pili, qué gusto, como siempre, saludarte en la Ruta RD. Y pues cuando te pregunte qué estación de radio escuchas, quién tiene las mejores promociones y la música que más te gusta, ¿qué vas a responder?
4: Obvio, Radio Disney 92.9 Puebla.
3: ¡Yay! Eso es todo, Pili. Muchas gracias por acudir al llamado de la Ruta RD. Tú más tarde tendrás una nueva oportunidad de participar y ganar. Nos escuchamos mañana a las 6 de la mañana. Tendremos duelo musical, horóscopos, tendencias, chismecitos y muchas cosas más aquí en tu radio. Erika, amiga, estamos ya listos para activar el modo fin de después de la 1 de la tarde. Así que nos quedamos juntos, ¿eh? Aquí disfrutando de muy buena música en tu radio. Radio Disney Puebla 92.9. Soy Luis. ¡Adiós!
2: Así como lo escuchan. Y ay, de verdad, Pili, muchas gracias por el detalle de las paletas. Deliciosa compañía en este viernes. Ya casi activamos juntos el modo fin de así como dice Luis. Y claro que sí, Pili, te vamos a estar acompañando durante este viernes.
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2: Ya son las 12 del día con 48 minutos. Estás en Radio Disney Puebla 92.9. Y seguimos con más música. Llega Sara Larson, Piso 21, Shawn Mendes y más. Más de tus artistas favoritos. Pero antes, tenemos a un gran intruso aquí en cabina y seguro lo reconoces, ¿verdad?
5: Siempre se puede derrotar al tráfico. 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
2: Tal cual como lo dices, Rex, es súper cierto. Confíen en ustedes y en nosotros en Radio Disney Puebla 92.9 para la buena música. Así que no se pueden perder Toy Story 5, que ya se estrena este 17 de junio, solo en cines.
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0: 12 del día con 55 minutos. Escuchaste a Tan Bonita, Piso 21, a través de tu radio en Radio Disney Puebla 92.9. Últimamente, como que se abre una nueva etapa con Piso 21, con este nuevo álbum que se llama Trascender. Y es que hay nuevos sonidos, ¿no? Que van desde el pop al merengue y nos pone a todos de ritmo. Y esto sí que está representando la evolución musical del grupo tras casi 2 décadas de carrera. ¿Te lo sabías? Casi 2 décadas. ¿Qué? Oye, pues cuéntanos a través de tu conexión, porque hoy es viernes de ellos. ¿Qué talento oculto tienes por ahí? Ese que presumes bastante. Pero si tienes novio, también cuéntanos. A ver, Carla.
1: Hola, Eri. Buenas tardes. Buenas tardes a todos. Algo que los hombres presumen, o bueno, al menos que mi novio presume mucho y se siente muy orgulloso, y la verdad es que sí es muy bueno, es con las manos. Él estudia TICS y siempre me presume que cuando hay mi teléfono falla, ay, déjalo, desarmo y veo que sale. Sí, sí puede. O luego cuando se estrella su teléfono, se pide una nueva pantalla y él solito la arma. O sea, como que con las manos tiene mucha habilidad. Y sí, se lo reconozco y me pongo de pie. Es muy bueno. Saludos.
0: La verdad, Carla, ya sabemos con quién ir cuando se nos descomponga algo con la tecnología, ¿eh? Ay, no, ya tenemos algo asegurado aquí. Gracias, Carla, por contarlo a través de tu conexión. Y ojalá te esté escuchando, ¿eh? Para que vean que también se les reconoce. Se les reconoce. No sé. Hay talentos ocultos, pero la verdad es que hoy hablamos de esos talentos que los hombres juran que tienen. Algunos sí son útiles, algunos son súper curiosos y algunos probablemente solo existen en la imaginación de quien los presume. Pero todos nos recuerdan que siempre hay algo que hacemos bien y que nos gusta compartir con los demás. Gracias por dejarme acompañarte en este viernes 12 de junio y ya a nada de que activemos juntos el modo fin de... ¡Wow! Ya dan ganas, la verdad es que viene música de tus artistas favoritos. Y es esa música que te dice ya levántate, ya actívate, ya ponte a bailar porque es viernes. Y tú lo sabes. Acompáñanos después de la 1 de la tarde porque vamos a hablar de los límites que debes poner en tu trabajo. A ver, tú ahí nos vas a estar chismeando qué límites pones. Así que guárdanos en tu conexión 22 11 12 91 73, porque vas a chismear con nosotros. 22 11 12 91 73. Llega Shawn Mendes, Stitches, para cerrar la hora en este viernes de Radio Disney Puebla 92.9. Soy Erika, contigo hasta las 4.

0: es la una.
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2: Hola Radio Disney, soy José y quisiera escuchar Vivir Así Es Morir de Amor de David Bisbal, porque creo que es una canción que en todas sus versiones suena muy bien. Gracias, saludos.

0: Ya es la 1:03 p.m. Estás en Radio Disney Puebla 92.9. Gracias por escucharnos en este viernes 12 de junio del 2026. Soy Erika, te acompaño hasta las 4 aquí en tu radio. Síguenos en redes sociales, @RadioDisneyMX. Y a mí me encuentras como @ErikaCorona en Facebook, Instagram y TikTok. Dale follow porque hoy es viernes de activar el modo finde. ¿Estás listo? ¿Sí? Bueno, quédate. En unos segundos lo activaremos porque viene una canción buenísima. Vamos a hablar de los límites que debes poner en tu trabajo. ¿Alguna vez has sentido que tu trabajo se come tu vida? ¿Que revisas el correo fuera del horario laboral? ¿Que llevas tareas a casa o que siempre estás disponible para todo? Bueno, pues hoy vamos a hablar de algo que puede cambiar cómo te sientes cada día. Y estamos hablando de los límites que debemos poner en nuestro trabajo, en tu chamba. Porque sí, poner límites no es egoísmo, es pura salud mental y productividad. Así que tenemos una pregunta para ti a través de
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0: 92 9 22 11 12 91 73, 22 11 12 91 73. ¿Qué límites pones tú en tu trabajo? A ver, cuéntanos, ¿qué límites pones? 22 11 12 91 73. Si llevas de camino por los peques, gracias por escucharnos desde tu auto, elegirnos para acompañarte, y también te pedimos que manejes con precaución. Si estás en tu casa, en la oficina, también gracias por estar sintonizándonos. Quédate porque vienen tus artistas favoritos como Daddy Yankee, Olivia Rodrigo, Elena Rose, Las Cash, Olivia Dean, Belinda, Los Ángeles Azules y más música en tu radio. Así que sí, llegó el momento que todos estábamos esperando, porque esta es la única estación de radio en Puebla en donde tú activas el modo finde. 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
0: Activamos el modo finde en este momento, así que bienvenidos, no le cambien y a disfrutar, porque el modo finde se ha activado oficialmente. Así que deja que te acompañemos con Alex Gaudino y este clásico que seguro lo reconoces al instante, para que despiertes y te animes, porque ya es viernes, sí se pudo, y ya casi termina la jornada laboral. Destination Calabria, 1:06 p.m. en Radio Disney Puebla 92.9. Soy Erika, te acompaño hasta las 4, bienvenidos.

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10: 1:17 p.m. Te presentamos lo nuevo de Olivia Rodrigo de Cure a través de tu radio en Radio Disney Puebla 92.9.

1:21. Escuchaste a Olivia Rodrigo de Cure a través de tu radio en Radio Disney Puebla 92.9. Soy Erika, te acompaño hasta las 4 de la tarde en este modo finde. Totalmente activado desde ahorita. Vamos a hablar de los límites que debes poner en tu trabajo. A ver, cuéntanos al 22 11 12 91 73 qué límites pones tú en tu chamba. Primero, ¿por qué son importantes los límites en el trabajo?, te vas a preguntar. Pues estudios recientes muestran que los profesionales que establecen límites claros son hasta un 25% más productivos y reportan niveles de estrés más bajos. Limitar la disponibilidad fuera del horario laboral, definir pausas reales y aprender a decir no son herramientas clave. Otro tipo de límite es el físico y de tiempo. Esto incluye cosas como tener un espacio de trabajo definido, no contestar mensajes mientras estás con tu familia y respetar tus horas de descanso. Una curiosidad, la siguiente. En Japón, algunas empresas han implementado el No Mail Hour, que es un horario en el que nadie envía correos electrónicos fuera del horario laboral, y los resultados fueron increíbles. La productividad subió y los empleados reportaron sentirse menos agotados. ¿Te imaginas que pudiéramos implementarlo ya en todas partes, el famoso No Mail Hour? La verdad es que sí, estaría súper bien porque todos estaríamos un poco menos agotados y hasta menos estresados. Cuéntanos a través de tu conexión 22 11 12 91 73. 22 11 12 91 73. ¿Qué límites pones tú en tu trabajo? Bien, Elena Rose y Allen, Las Hash, Olivia Dean, Belinda y Los Ángeles Azules. Esto es Tú a la 1:23 a través de tu radio en Radio Disney Puebla 92.9.

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2: 1:25 p.m. Estás en Radio Disney Puebla 92.9 y te presentamos lo nuevo de Hash. Si me hubieras llamado ayer, esta canción nos habla de ese momento exacto en el que decides priorizar tu dignidad por encima de la nostalgia. La historia de alguien que esperó y aguantó en silencio a que la otra persona se decidiera a buscarla. Pero cuando esa llamada finalmente llega, llega un día demasiado tarde. Así que la escuchas aquí en Radio Disney Puebla 92.9.

0: Una de la tarde con 29 minutos, las hash. Si me hubieras llamado ayer a través de tu radio, en Radio Disney Puebla 92.9. Soy Erika, te acompaño hoy hasta las 4 de la tarde. Cuéntanos qué límites pones tú en tu trabajo. 22 11 12 91 73. Híjole, la verdad es que no todo es tiempo o espacio. Los límites emocionales también importan. Esto significa no cargar con la ansiedad o frustración de tus compañeros y aprender a separar tus emociones de las demandas externas. Según la psicología laboral, las personas que establecen límites emocionales claros tienen un 40% menos de riesgo de sufrir burnout. Así que está bien decir, no puedo asumir eso ahora. O el famoso, necesito momento para procesar. Sí se vale. Oye, pero ya lo sabes que aquí tenemos muchos integrantes, pero también uno que otro intruso divertido en cabina. A ver, ¿quién anda por aquí?
1: Hay una serpiente en la cabina. Pero con este sheriff todo está bajo control.
0: Así es, si se habla del sheriff aquí en Radio Disney Puebla 92.9, siempre hay un buen ambiente, Woody. No se pierdan Toy Story 5, que ya se estrena el 17 de junio, solo en cines. Así que, Woody, vamos a disfrutar de la siguiente canción que seguramente te va a poner, mira, muy feliz. Se trata de So Easy to Fall in Love de Olivia Dean a la 1 de la tarde con 30 minutos. Soy Erika, te acompaño hoy hasta las 4.

0: Una de la tarde con 36 minutos. Estás en Radio Disney Puebla 92.9. Y el marcador en este momento va así: Bosnia-Herzegovina 1 y Canadá 0.
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1: Vamos con la mejor información deportiva presentada por ESPN y Sports Center. Así fue la ceremonia inaugural en Canadá del Mundial 2026. Un día después de la primera ceremonia inaugural del Mundial 2026, se llevó a cabo la inauguración en Canadá este viernes en el Toronto Stadium. 90 minutos antes del inicio del partido entre Canadá y Bosnia, Herzegovina arrancó el segundo acto de apertura de la máxima cita del fútbol internacional. Figuras de la talla de Alessia Cara y Michael Bublé le aportaron música, ritmo y color a la fiesta canadiense. México terminó con 3 jugadores lastimados y con la baja de Montes. Al terminar el partido inaugural entre la selección nacional mexicana y la selección sudafricana, el equipo mexicano terminó con 3 jugadores lastimados y con la expulsión de César Montes, defensa central y el capitán de la selección. Si bien el Vasco no reveló los nombres de los jugadores lastimados, es cuestión de tiempo para saber si toda la plantilla de México estará disponible para su siguiente compromiso. Esta es la información más relevante hasta el momento, presentada por ESPN y Sports Center.
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0: Ya es la 1:56 PM, escuchaste a Lady Gaga, Born This Way, a través de tu radio en Radio Disney Puebla 92.9. Soy Erika, te acompaño hasta las 4 y hoy sí que estuvimos hablando de todos los límites que debemos de poner en nuestro trabajo. A ver, cuéntanos a través de tu conexión, Mari. ¿Qué límites pones en tu chamba?
1: Hola Eri, buenas tardes, te saludo con gusto, ya activando el modo fin de... Y lo mejor es que hoy es mi cumpleaños, entonces ¡uy! Con más razón vamos a disfrutar mucho este día. Y pues bueno, yo pondría como límite en mi trabajo el hecho de que se respetara mi horario, tanto de entrada como de salida. Y que si me van a pedir apoyo, pues me lo hagan saber con anticipación, ¿no? Porque digo, a veces uno ya tiene planes, ¿no? Para saliendo del trabajo y que te digan, oye, en esto que te quedes o esto como... que no está padre, ¿no? Y que no sea tan recurrente. Saludos, bonita tarde.
0: Mari, qué bonito audio. Primero que nada, ¡muchas felicidades! En este modo fin de que los cumplas feliz y te mandamos un fuerte abrazo. Gracias por elegirnos, mira, para obviamente seguir festejando. Y no tiene mucho que te visitamos, mira, hasta regalo tocó. Ay, querida Mari, gracias por elegirnos todos los días, por participar a través de tu conexión. Y aunque no lo crean, Mari, de verdad, siempre está aquí participando, mandando sus audios, despertadores, escuchándonos desde muy temprano por el pancito, ¿verdad? Y la acompañamos en su chamba. Mari, que festejes con tus niños, con toda tu familia. Y oye, pues desde hoy, porque la fortuna de quienes cumple años en viernes, se siguen todo derechito, todo derechito. Hasta el fin de semana andan disfrutando. Gracias por estar con nosotros. La verdad es que sí, ¿no? A veces no está de más de verdad tener disposición, ayudar a nuestros compañeros de trabajo cuando lo necesitan. Solo necesitamos nosotros tiempo para que nos avise, ¿no? Antes que nada, también para organizar. Eso no es una grosería, sino es comunicación. Eso es simplemente como lo dice Mari. Y es que la gran pregunta a veces es, ¿cómo comunicamos esos límites sin generar conflictos? La clave está en la claridad y la empatía. Por ejemplo, en vez de decir, ¡ay, no puedo! Puedes decir, este proyecto me queda un poco difícil de asumir ahora, pero puedo ayudarte en otra fecha. Un lenguaje claro y respetuoso aumenta la probabilidad de que tus límites sean aceptados, sin tanto rollo. Y aquí un dato interesante, en empresas donde se fomenta esta comunicación, la rotación de personal disminuye hasta un 30%. Así que poner límites y comunicarte bien no es solo buena práctica personal, es mera estrategia. Así que hoy nos llevamos un mensaje clave. Los límites no son barreras, son herramientas para cuidar tu salud, tu productividad y también están cuidando tus relaciones laborales. ¡Wow! Gracias por dejarme acompañarte en esta parte de tu tarde. No le cambies. Después de las 2, vamos a hablar de las 5 veces en que Sabrina Carpenter usó referencias al cine. Así que tú nos vas a decir cuál es tu película favorita que te gustaría ver reflejada en una canción. Claro, aquí vamos a estar chismeando de todo esto y más, así que no le cambies. Soy Erika, te acompaño hasta las 4 de la tarde y estás disfrutando del viernes en modo finde. De Radio Disney Puebla 92.9. Ya llueve en la ciudad de Puebla y aunque se sienten 23 grados sobre encima de nosotros, la verdad es que va a seguir lloviendo. 85% de probabilidad durante desde este momento toda la tarde. Así que mete la ropa, abrígate bien y si vas a salir, anda cargando con una sombrilla y con una chamarra. No te confíes. Te acompaño hasta las 4 en tu radio. Estás en Radio Disney Puebla 92.9.
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3: Hola Radio Disney, mi nombre es Isa y hoy me gustaría pedir la canción de You Could Be That Boy de Dana Paola. Muchas gracias.

0: 2:03. Estás en Radio Disney Puebla 92.9. ¿Cómo estás? Soy Erika. Te acompaño 2 horas más hasta las 4:00 p.m. en este viernes 12 de junio del 2026. Sí, ya está lloviendo en la ciudad de Puebla, pero abrígate muy bien por si vas a salir. Si vas de camino a alguna actividad también, no te confíes. Lleva una sombrilla y zapato cerrado. Así que muy pendiente de tu radio porque hoy también te compartimos el tráfico en tu radio para que no te tome por sorpresa. Gracias a quienes nos están escuchando desde su auto, en su casa, en la oficina, en sus audífonos. Quédense pendiente porque llega la música de sus artistas favoritos en este viernes de modo finde. Qué bonito activarlo con ustedes y la verdad es que la estamos pasando sensacional. En producción ya me acompaña Chava y la verdad es que andamos bien emocionados, muy emocionados, porque además de que vienen los artistas favoritos, mañana la ruta RD también sale desde muy temprano. Recuerda que la ruta mañana se activa desde las 8 de la mañana y voy a andar en las calles de la ciudad de Puebla llevándote una sorpresa de la última película de Disney y Pixar, Hoppers. Así que pendiente mañana sábado porque también sale la ruta RD. ¿Tú qué decías? No sale. Sí salimos y vamos a andar muy cerca de ti. Así que pendiente, muy pendiente. Vamos a hablar de las 5 veces que Sabrina Carpenter usó referencias al cine. ¿Alguna vez has notado que tus artistas favoritos incluyen referencias a películas en sus canciones o videos musicales? ¿Verdad? ¿Ya se te vino alguien a la mente? Bueno, pues hoy vamos a hablar de Sabrina Carpenter y 5 ocasiones en las que ella hizo guiños muy claros al cine. Desde homenajes a clásicos hasta referencias más escondidas que solo los fans más atentos notan. Antes de empezar, cuéntanos a través de tu conexión.
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0: 22-11-12-91-73. ¿Cuál es tu película favorita que te gustaría ver reflejada en una canción? A ver, cuéntanos, échanos chisme. Si ya estás comiendo esta hora, muy buen provecho. Si sigues en tu trabajo, aguanta un poco más, porque ya casi termina la jornada laboral. Pero oye, ¿lo lograste? ¡Sí se pudo! Así que gracias por escucharnos. Hablando de Sabrina Carpenter, llega con Madonna, una muy buena colaboración y que claro, se ha hecho como una mini película cada vez que veamos este videoclip. Viene también más música de tus artistas favoritos como Bruno Mars, OV7, BTS, Morat, Selena Gómez, Rauw Alejandro y más música. También llega la ruta RD, así que no le cambies. Lo que llega en este momento es Bring Your Love de Madonna y Sabrina Carpenter, 2:06 p.m. Síguenos en redes sociales, @RadioDisneyMX. A mí me encuentras como @ErikaCorona en Facebook, Instagram y TikTok. Dale follow con todas las sorpresas que vienen para ti aquí en tu radio. Soy Erika, te acompaño hasta las 4. Bienvenidos.

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2: Ya son las 2 de la tarde, con 12 minutos estás en Radio Disney Puebla 92.9. Vámonos directo con el tráfico en la ciudad de Puebla. Tráfico denso en Avenida 25 Poniente desde Boulevard Héroes del 5 de Mayo hasta Avenida Esteban de Antuñano. Se recomienda utilizar vías alternas y salir con anticipación para evitar retrasos. Tráfico moderado en Avenida Reforma desde la calle 2 Norte hasta la calle 19 Norte. La circulación presenta lentitud por momentos. Muy buena circulación en Avenida Juárez, calle 19 Sur y Avenida 25 Poniente. En este momento tenemos una temperatura de 22 grados centígrados, nublado en la ciudad de Puebla y está lloviendo. Durante la temporada de lluvias, verifica que los limpiaparabrisas de tu vehículo se encuentren en buen estado y revisa periódicamente las llantas para conducir con mayor seguridad. Gracias por escucharnos desde tu auto. Que tengas feliz trayecto.
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Ya son las 2 de la tarde con 22 minutos. Escuchaste Baila Conmigo de Selena Gómez y Rauw Alejandro a través de tu radio en Radio Disney Puebla 92.9. Soy Erika, te acompaño hasta las 4 de la tarde y estamos hablando de las 5 veces en que Sabrina Carpenter usó referencias al cine. Vamos con la primera referencia, porque en su video Skin de Sabrina hace un guiño muy sutil a la película Breakfast at Tiffany's. La escena en la que aparece con un vestido elegante y un café en la mano recuerda directamente al icónico momento de Audrey Hepburn en la película, ¿te acuerdas? Es un detalle que muchos fans pasaron por alto, pero demuestra cómo Sabrina incorpora la cultura cinematográfica en su estilo visual. Como dato curioso, el director del video dijo en entrevistas que buscaba un toque clásico y atemporal, algo que solo alguien con ojo cinematográfico podría lograr. Cuéntanos a través de tu conexión 22 11 12 91 73, ¿cuál es tu película favorita que te gustaría ver reflejada en una canción? Viene Bruno Mars, OV7, BTS y más música. Esto es I Just Might, 2 de la tarde con 23 minutos en este modo fin de. Soy Erika, te acompaño hoy hasta las 4 de la tarde. ¡Feliz viernes!

Ya son las 2 de la tarde con 30 minutos. Estás en el modo finde de Radio Disney Puebla 92.9. Soy Erika, te acompaño y hasta las 4 de la tarde. ¿Alguna vez te has preguntado qué escuchan las grandes estrellas del fútbol antes de salir a la cancha? Aunque cada jugador tiene sus rituales, muchos coinciden en algo. La música es parte fundamental de su preparación. Así que hoy te vamos a contar qué artistas acompañan a algunas de las figuras más importantes del fútbol internacional con estos datos curiosos. Sí, vamos a hablar de Lionel Messi, que la música favorita de Messi tiene mucho sabor latino. Entre los artistas que escucha destacan Bad Bunny, Karol G, Maluma, Rauw Alejandro y Rosalía. También disfruta de artistas como Peso Pluma, Carin León, Grupo Frontera y además de clásicos como Coldplay, U2, Selena y Celia Cruz. Además, si no lo sabías, él tiene una playlist oficial llamada Messi Calentamiento, donde comparte parte de la música que lo acompaña antes de los partidos. ¿Cuál de estas playlists a lo mejor te va a identificar más? Así que chécalo y nos comentas. También platiquemos de Cristiano Ronaldo, que ya Cristiano también utiliza la música para concentrarse y para relajarse. Entre sus artistas favoritos se encuentran Phil Collins, Elton John y George Michael. También disfruta de grandes grupos como Oasis y de ritmos latinos que lo ayudan a liberar tensión antes de competir. A pesar de ser uno de los deportistas más disciplinados del mundo, Cristiano ha confesado que la música es una de las herramientas que más utiliza para desconectarse de la presión. Y también si vamos a hablar de grandes, también Neymar Jr. es uno de ellos. La samba, el pop y el reggaetón forman parte de la banda sonora de Neymar. Entre sus canciones favoritas destacan éxitos brasileños y temas energéticos como Can't Stop the Feeling de Justin Timberlake. Por cierto, Neymar suele compartir canciones y bailes en redes sociales, convirtiéndose en uno de los futbolistas más relacionados del entretenimiento y la música. Si tú fueras un futbolista, ¿qué canción escucharías antes de un partido importante? A ver si nos lo comentas a través de tu conexión 22 11 12 91 73. Aquí los datos curiosos en Radio Disney Puebla 92.9.

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2: 2:38 PM. Estás en Radio Disney Puebla 92.9. Soy Erika, te acompaño hasta las 4. Ya nos enlazamos con Janie, que ya llegó a algún punto de la ciudad de Puebla con una sorpresa exclusiva para ti. Adelante, Jay.
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2: Gracias a ti, Jay, así que ya lo sabes, si estás cerca de esta zona, no olvides pasar con tu R de Paz, porque esta sorpresa tiene que ser tuya.
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2: En este momento, a las 2:39 PM, el tablero va quedando de esta manera. Bosnia-Herzegovina. 1. Y Canadá. 0.
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2:49. Escuchaste a Big Boy, Mis Ojos Lloran Por Ti, a través de tu radio en este modo finde. Soy Erika, te acompaño hoy hasta las 4 de la tarde. Estamos hablando de las 5 veces en que Sabrina Carpenter usó referencias al cine. Mira que aquí te vamos a platicar de varias. Hay otra muy buena en Clueless. La verdad es que tanto en vestuario como en la forma en que se mueve con su grupo de amigas, en el video musical de Nonsense. Y es que incluso la estética del vestuario y los planos recuerdan mucho a los icónicos encuadres de la película de los 90. Por otro lado, en un clip promocional de Sumi, hay un homenaje indirecto a Mean Girls, especialmente en la forma en que se manejan las dinámicas de grupo y los gastos y los gestos exagerados, muy al estilo de Regina George. Lo interesante es que estos guiños no solo son estéticos, sino que aportan una narrativa dentro del video que conecta con la audiencia que creció con esas películas. Así tal cual. Así que sí, hay más referencias como Almost Love, donde aquí Sabrina hace un homenaje al cine clásico de suspenso y romance en los años 50 y 60. La iluminación, los planos cerrados y la música de fondo recuerda a películas como Hitchcock, y eso recrea una atmósfera de tensión y misterio que complementa la letra de la canción. Es fascinante cómo logra que un guiño cinematográfico se convierta en una parte esencial de la narrativa del video, y además no solo es un detalle decorativo. Cuéntanos a través de tu conexión 22 11 12 91 73, ¿cuál es tu película favorita que te gustaría ver reflejada en una canción? Llega One Republic y que también Carlos Vives con Shakira. Esto es Need Your Love, 2:51 en Radio Disney Puebla 92.9. Soy Erika, te acompaño hoy hasta las 4 de la tarde. ¡Feliz viernes!

0: 2:58 PM, la bicicleta de Carlos Vives y Shakira a través de tu radio en el modo fin de Radio Disney Puebla 92.9. 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Cerramos la hora con este tema que estuvo muy interesante sobre las 5 veces que Sabrina Carpenter usó referencias al cine. Y mira, finalmente en su video más reciente, Sabrina ya incorporó referencias a La La Land, especialmente en los números de baile y en los encuadres de la ciudad por la noche. Esa referencia al cine moderno permite conectar con una audiencia más amplia y demuestra su sensibilidad artística. Ahora, lo interesante es que esas referencias no son aleatorias, reflejan sus influencias y cómo quiere que su música y sus videos sean más que entretenimiento, sino experiencias culturales que generan conversación. Así que hoy vimos 5 momentos en los que Sabrina Carpenter nos recordó el poder del cine en la música. La próxima vez que veas un video suyo, fíjate en los detalles. Cada guiño cuenta una historia. No le cambies, porque después de las 3 llega Salva la Canción. Y va a estar bueno, va a estar bueno. Va a ser en español y de dos grandes. A ver si ya te tienes una idea de qué va. Así que no le cambies para que estés participando cada hora en los temas que tenemos para ti. Regístranos en tu WhatsApp 22 11 12 91 73, 22 11 12 91 73, y visita nuestros estados de WhatsApp para que no te pierdas de todo. Soy Erika, te acompaño hoy hasta las 4.
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2: Hola Radio Disney, mi nombre es Omar y quiero pedir New Religion de Bebé Rexha.

Ya son las 3 de la tarde con 3 minutos. Estás en el modo fin de Radio Disney Puebla 92.9. Soy Erika, te acompaño una hora más hasta las 4 de la tarde aquí en tu radio. La estamos pasando fabuloso porque viene la música de tus artistas favoritos. Así que te damos la bienvenida a este Salva la Canción. En producción me acompaña Chava y recuerda seguirnos en redes sociales para que no te pierdas de ningún detalle. Arroba Radio Disney MX y a mí me encuentras como arroba Erika Corona en Facebook, Instagram y TikTok. Dale follow porque vienen sorpresas para ti en este mes de junio. Así es como en la ruta RB y también aquí en cabina. 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Bienvenidos, bienvenidos a Salva la Canción, porque como bien les dijimos, va a ser música de historia del pop en español. Dos grandes. Llegó el momento de ponerte a prueba con la nostalgia, porque estas dos canciones ya marcaron toda una época. Son dos voces que dominaron la radio en los años 80 y 90 y una decisión nada fácil. De este lado, vamos a enfrentar a Emmanuel con La Chica de Humo.

0: Mi chica de humo. Ay, está buenísima, porque además sabemos que estas no faltan cuando se trata de un karaoke, ¿no? Una comidita o simplemente pasarla bien. Es viernes, y tú lo sabes, Emanuel también. Bueno, pues esta tarde Emanuel está compitiendo con alguien, mira, también muy fuerte, muy fuerte. Sí, con Mijares, soldado del amor.
1: Soldado de
0: ajá, Soldado del Amor de Mijares. Son dos clásicos que seguramente escuchaste en una fiesta familiar. Como te digo, en el coche, o que incluso sigues cantando cuando aparecen en alguna reunión, ¿no? Hasta las cantamos a todo pulmón, como si hubiéramos vivido cualquier desenlace amoroso. Pero aquí la pregunta es complicada. Si solo una pudiera sobrevivir, una nada más, ¿con cuál te quedas? Es momento de que salves tu canción favorita a través de
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0: 9292-1112-9173. 22-11-12-91-73. Recuerda completar la frase, tu nombre, desde dónde nos escuchas, y completa la frase, yo salvo a Emanuel o a Mijares. ¿Con quién? ¿Con quién? Sé que está un poco difícil, pero sé que con una te vas a quedar para que suene completa al final de la hora. Sabemos perfectamente que si a tu tía, tu mamá, tu abuelita les encantan estos artistas, tienen que votar contigo, ¿eh? Ah, sí. Así que diles a mandar la nota de voz. 22-11-12-91-73. Llega la Josa. También tenemos a Daniel Sandoval con Burak Jeter. Y más música como Moderato, Milky, Yandel y Latin Mafia. Estás en el modo fin de Radio Disney Puebla 92.9. Soy Erika, te acompaño una hora más hasta las 4 de la tarde. Bienvenidos.

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2: 3 de la tarde con 13 minutos. Estás en Radio Disney Puebla 92.9. Vámonos directo con el tráfico en la ciudad de Puebla. Tráfico denso en Calzada Zabaleta, desde la recta Cholula hasta Boulevard Atlixco. Se recomienda tomar vías alternas y salir con tiempo para evitar retrasos. Hay tráfico moderado en Avenida Circuito Juan Pablo II, desde la calle 23 Sur hasta el Boulevard Atlixco. La circulación presenta lentitud por momentos. Tenemos vías alternas, hay muy buena circulación en Avenida Diagonal Defensores de la República, Boulevard Xonaca y recta Cholula. En este momento tenemos una temperatura de 23 grados centígrados, sigue nublado en la ciudad de Puebla. Durante esta temporada de lluvias, verifica que tu vehículo se encuentre en buenas condiciones. Revisa especialmente el estado de las llantas y el funcionamiento de tus limpiaparabrisas para conducir con mayor seguridad. Maneja con precaución y respeta los límites de velocidad. Gracias por dejarnos acompañarnos en tu trayecto.
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0: 3 de la tarde con 24 minutos. 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Escuchaste Muriendo Lento de Moderato y Belinda en este modo finde. Soy Erika, te acompaño unos minutos más hasta las 4 de la tarde y estás en Salva la Canción. A ver, tú tienes que salvar a este par, a uno de estos dos. A ver, ¿te quedas con Mijares o con Emanuel? Ya tenemos audios a través de...
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2: Hola, Eri, ¿qué tal? Buenas tardes.
0: Hola.
2: Soy Diana, te escucho desde Arboledas de Loma Bella y yo salvo a Mijares. Saludos, excelente tarde lluviosa.
0: Excelente tarde lluviosa para ti también, Diana. Gracias por tu voto. Omar.
3: Hola, Eri, muy buenas tardes. Yo votaría por la chica de humo. Saludos.
0: Eso, voto anotado para Emanuel. Saludos. Omar, Raquel.
4: Con Mijares, porque mi marido escuchaba canciones de Mijares cuando los casamos en 1993.
0: ¡Wow! ¡Ay, felicidades para esta pareja enamorada! ¡Ay, desde el 99! Y mírenos escuchándonos, ¡qué actualizados, Raquel! ¡Me gusta, me gusta! Este voto va anotado, ojalá gane, ojalá gane. ¡Wendy!
5: Hola, ¿cómo estás? Mi nombre es Wendy y yo salvo a Emanuel. ¡Saludos!
0: ¡Saludos, saludos, Wendy! Gracias, Serge.
6: Ya, Radio Disney, buenos rolones, sí. Pero obviamente yo me voy a quedar con soldado del amor en esta guerra entre yo. Cada noche caigo herido por salvar corazón.
0: Eso, hasta karaoke nos regaló, nos dio estilo, letra, coreografía y hasta voz. Quiero tu voz, Serge. Gracias por estar con nosotros y ya está el voto anotado. ¿Cómo va el tablero en este momento? Bueno, Mijares va ganando con 3 votos y Emanuel lleva solo 2. Así que no lo dejes solo, vota por tu favorito, 22, 11, 12, 91, 73. En Salva la Canción, ¿con quién te quedas? ¿Con la chica de humo de Emanuel o con Soldado del Amor de Mijares? Ahora, lo interesante en este duelo es que hay mucha música y mucha historia de por medio. Vamos desde un inicio con ambas canciones, porque cuando hablamos de Emanuel, hablamos de mera melancolía, pero también de bastante amor. Ahora, este es uno de los artistas más importantes del pop latino, y si hay una canción que inmediatamente lo identifica es esta, La Chica de Humo. Fue lanzada en 1988, oigan, se convirtió en un fenómeno en toda Latinoamérica gracias a su ritmo pegajoso y una letra llena de misterio. Ahora, lo curioso es que la canción nunca explica realmente quién es esa chica, lo que permitió que cada persona construyera su propia historia alrededor de ella. Hasta se la imaginaron, ¿verdad? Sí, además fue una de las canciones que ayudó a consolidar su carrera. Basta escuchar los primeros segundos para que muchas personas comiencen a cantarla automáticamente. Pasen una jarra de agua de Jamaica que quiero brindar con ustedes. A ver, ¿con quién te quedas? ¿Quedas con esta canción de Emanuel, La Chica de Humo, con Mijares, Soldado del Amor? Tú tienes la última palabra en este viernes. Además, más adelante en dos canciones vamos a hablar con Soldado del Amor. Vamos a hablar de esta rolita que también está buena. Manda, manda tu voto. 22, 11, 12, 91, 70. Recuerda decirlo tal cual, tu nombre, desde dónde nos escuchas y salvas a Emanuel o a Mijares. A ver, ¿a quién salvas? Sí, sí, sí, tenemos que ganar con una de estas dos canciones. Llega Milky, Yandel, The Weeknd y más música aquí en tu radio. Esto es Just The Way You Are. Nos ponemos como en modo finde, pero completamente como el perrito de TikTok. Así que a bailar y a sentirse bien porque hoy es viernes. Soy Erika, te acompaño hoy hasta las 4.

0: Ya son las 3 de la tarde con 34 minutos. Yandel y Latin Mafia, ¿cómo es que se hace a través de tu radio? En Radio Disney Puebla 92.9. Manda tu voto a través de tu conexión 22 11 12 91 73. ¿Con cuál te quedas? ¿Con La Chica de Humo de Manuel o con Soldado del Amor de Mijares?
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0: Al 22 11 12 91 73, 22 11 12 91 73. Ahora vamos a pasar también con historia de Mijares, porque Mijares no se puede quedar atrás. Vámonos directo a Soldado del Amor, porque tiene mucha historia. Llegó en 1989 y rápidamente se convirtió en una de las canciones más importantes para Manuel Mijares. A diferencia de La Energía de Manuel, aquí encontramos una propuesta mucho más romántica y apasionada. La canción habla de la entrega total en una relación, algo con lo que muchísimas personas se identificaron. Ahora, un dato interesante es que durante finales de los 80 y principios de los 90, las baladas románticas dominaban las listas de popularidad en toda Latinoamérica. Para muchos, Soldado del Amor representa precisamente esa etapa romántica de la música en español que hoy sigue despertando recuerdos.
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0: ¿Quién quieres que gane? Una de estas dos canciones va a sonar completa al final de la hora, así que vete reportando a través de tu conexión 22 11 12 91 73, 22 11 12 91 73, con tu nombre, desde dónde nos escuchas y completa la frase. Yo salvo a... A ver, ¿a quién salvas? Cuéntanos. En este momento, Mijares va ganando con 3 salvaciones y Emmanuel se queda con solo 2. En este momento, así que tu voto va mandando 22 11 12 91 73. Así que no le cambies, porque tenemos más música y también tenemos la ruta, y aparte te diremos quién ganó en la ruta RD y el tráfico en Radio Disney Puebla 92.9. Así que pendiente. Lo que llega este weekend, Die for You, 3 de la tarde con 36 minutos. 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Soy Erika, te acompaño hoy hasta las 4 de la tarde.

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20: Ya son las 3 de la tarde con 46 minutos. Estás en el modo fin de Radio Disney Puebla 92.9. Vámonos con el último reporte vial aquí en tu radio. Tráfico denso en Avenida 31 Poniente desde la Avenida 11 Sur hasta el Boulevard Atlixco. Se recomienda tomar vías alternas y salir con tiempo para evitar retrasos. Tráfico moderado en Boulevard Norte desde la Avenida 10 Poniente hasta el Boulevard Carmen Cerdán. La circulación es lenta por momentos. Tenemos vías alternas. Hay muy buena circulación en Calzada Ignacio Zaragoza, Boulevard Vicente Suárez y Boulevard Forjadores. En este momento tenemos una temperatura de 22 grados centígrados en la ciudad de Puebla. Recuerda mantener tu vehículo en buen estado y conducir con precaución. Revisa periódicamente frenos, luces, neumáticos y niveles para un trayecto más seguro.
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2: 3 de la tarde con 51 minutos y Janie nos va a decir quién ha ganado en la Ruta RD.
3: ¿Qué creen? Nos encontramos con nuestro ganador, es Álvaro. ¿Cómo estás?
4: Muy bien, gracias.
3: Oye, platícale a la gente que te llevas, ¿cómo le hiciste para llevarte este premio de la Ruta RD?
4: Escuchando a Radio Disney. Lo venía escuchando, de hecho trabajo en plataforma, y lo venía escuchando y dije, voy, y todavía los encontré.
3: Muy bien, esta playera estaba destinada para él y obviamente también preparen su RD Pass para que así puedan ganar más fácil en la Ruta Radio Disney. Soy Janie y los espero en punto de las 4 en cabina. Gracias.
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5: Hola Eri, hola Radio Disney, yo soy Adriana y a mí me encanta Emanuel, la chica de humo, lo salvo. Gracias, bonita tarde.
6: Hola Erika, ¿qué tal? Buenas tardes.
2: Hola.
6: Soy Ali y mi voto es para la chica de humo de Manuel. Gracias.
7: Hola chicos, buenas tardes. A la alma. Definitivamente me quedo con el soldado del amor. Saludos, buena tarde.
8: Hola Erika, buenas tardes. Soy Bogart. Oye, yo voto por Emanuel y la chica de humo.
2: Voto anotado.
9: Hola, Eri, muy buenas tardes.
2: Hola.
9: Yo soy Brenda, me estoy comunicando desde CU y salvo a Emanuel. Feliz viernes.
10: Hola, hola, Erika, soy Clau, los escucho desde la colonia Resurgimiento y por supuesto que yo salvo a Emanuel con la chica de humo. Me encanta esa canción. Gracias, saludos.
11: Hola, hola, buenas tardes. Yo apoyo y salvo a Mijares con Soldado del Amor. Saludos, Erika.
12: Hola, Radio Disney, Erika, yo
2: hola.
12: Voto por mi queridísimo Emanuel.
13: Hola Erika, buenas tardes, saluditos. Yo salvo a Mijares. Bonita tarde.
2: Claro que sí, pues muy pendientes porque en una canción les digo quién ha ganado. Están en Radio Disney Puebla 92.9.

0: 3 de la tarde con 55 minutos, Peaches de Justin Bieber a través de tu radio. Y tenemos canción ganadora en Salva la Canción. Ustedes votaron por su artista favorito. Y este ganador, claro que sí, este cantante se llevó 11 votos. Y quien perdió este día se llevó tan solo 7. Pero antes de presentártela, te despido. Me despido en esta hora porque ya es momento de irnos. Te quedas en buenas manos, te quedas con Janie de 4 a 9 de la noche. Gracias a Chava en producción y gracias a ti por dejarme acompañarte durante este día. Mañana sábado nos escuchamos de 10 a 2 de la tarde para que juntos estemos con los chismes de tus artistas favoritos y también con el ranking RD. Nos quedamos en redes sociales, @RadioDisneyMX. A mí me encuentras como @ErikaCorona en todas las redes sociales. Y ahora sí, es momento de que ustedes presenten a la canción ganadora, chicos. ¿Cómo están?
1: Hola, hola, Erika. ¿Cómo estás? Buenas tardes, bonito viernes, excelente fin de semana. Qué bueno que ya se activó el modo fin. Y pues yo voto por Emanuel. Vámonos por Emanuel, la chica de humo. Saludos.
2: Hola, yo voto por la chica de humo.
3: Yo voto por Emanuel, la chica del humo.
0: A disfrutarla aquí en el modo fin de Radio Disney Puebla 92.9. Cuídate mucho, disfruta tu fin de semana. Nos escuchamos mañana. Adiós.

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1: Muy buena tarde, amigos de Radio Disney Puebla. La temperatura actual es de 21 grados centígrados. En temas viales, te comento que se reporta carga vehicular en el bulevar Carlos Camacho Espíritu de la avenida 3 de Mayo a calle de Coruña. En temas locales, la fiscal Idamis Pastor Betancourt confirmó que personal del organismo llevó a cabo la detención de personas al interior del Corralón Valle de Puebla, en Huejotzingo, quienes ya fueron trasladadas ante un juez. En lo que va del año, el Consejo de la Judicatura ha sancionado a 7 servidores judiciales, entre ellos jueces, auxiliares, jefes de causa y psicólogos adscritos al Centro de Convivencia Familiar, por diversas irregularidades detectadas en el desempeño de sus funciones. El municipio de Puebla ya actualizó su atlas de riesgo y será presentado al Consejo Municipal de Protección Civil y posteriormente al Cabildo de Puebla para hacerlo público, informó Adriana Zárate Miranda, supervisora en materia de protección civil. En noticias nacionales, la Coordinación Nacional de Protección Civil informó el cierre de puertos en las costas de Tamaulipas y Veracruz ante el pronóstico de lluvias intensas y fuertes vientos en el Golfo de México. En información internacional, el presidente de Cuba, Miguel Díaz-Canel, anunció por sorpresa un amplio paquete de reformas económicas de carácter liberalizador y descentralizador, argumentando que son tiempos en que hay que cambiar. Estas fueron las noticias. Te invito a que te quedes en compañía de Janie en Radio Disney 92.9. Excelente tarde.
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4: Hola, Radio Disney, soy Carla y me gustaría pedir una canción de Sarah Larson, la de Midnight Sun, Girls Trip.

0: Las 4 con 3 minutos en Radio Disney Puebla 92.9. Es modo fin de, así que arrancamos con muy buena música. Sara Larson para este viernes 12 de junio. Soy Janie. Oye, y estamos muy contentos de que ya te reportes a través de tu conexión 22 11 12 91 73. Nos acompañamos de aquí hasta las 9 y en esta hora, como todos los viernes, conocemos de refranes. Y sí, averiguamos a veces que no decimos igual los refranes o ni los conocían. Dicen que los refranes, ¿sabes?, son pequeñas cápsulas de sabiduría que han pasado de generación en generación, y aunque hoy sí vivimos pegados al teléfono, a las redes sociales, también hay frases que siguen teniendo toda esta razón del mundo desde hace mucho tiempo. Así que, ¿estás listo? Recuerda que yo te digo una parte del refrán y tú lo completas en una nota de voz a través de tu conexión 22 11 12 91 73. Completa el refrán, que dice así: el que ríe al último. Es modo fin, así que queremos reír. El que ríe al último. ¿Qué sigue? ¿Qué sigue del refrán? Está muy fácil, ¿verdad que sí? Lo has ocupado, yo estoy segurísima. Y hablaremos de qué significa el que ríe al último. ¿Qué más? ¿Qué sigue? ¿Cómo es el refrán completo? Mientras nos compartes, vámonos con música de Maluma. Hawái, en Radio Disney Puebla. Soy Janie, contigo hasta las 9.
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0: Las 4:22 aquí en Radio Disney Puebla 92.9, The Power of Love, Cyril, lo que escuchamos en este modo fin de en Radio Disney. Soy Janie y estamos juntos hasta las 9 y sabes, estamos con el completo refrán aquí en Radio Disney. El que ríe al último. ¿Qué sigue? Víctor, Manuel, Jesús, Magda y alguien más nos comparten la respuesta.
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3: Hola Janie, buenas. Pues el que ríe al último ríe mejor. Saludos.
4: Hola Jamie, ¿qué tal? Excelente tarde. Y bueno, creo que el refrán dice más o menos así: el que ríe al último no se supo el chiste. Esperemos que así sea. Saludos.
3: Hola Jamie, el que ríe al último ríe mejor.
5: Hola Jamie, el que ríe al último ríe mejor. Y esa es mi favorita. Siempre soy el último en reír. Y mira que lo disfruto.
6: Buenas tardes, señorita Jamie. El refrán es: el que ríe al último ríe mejor.
0: Ok, solamente por ahí alguno, no sé si quería reír, ¿en serio? ¿O de verdad no se sabe el refrán? El que ríe al último, sí, ríe mejor. Claro, este refrán que sabes tiene siglos de historia y que sigue siendo pues muy vigente, ¿no? Habla de la importancia, de la paciencia, de no cantar victoria antes de tiempo. ¿Y cuántas veces hemos visto, no sé, algún, por ejemplo, un partido? Y decimos, ah, va a ser tanto el marcador, ¿no? O sea, ya está celebrando incluso y pierde tu equipo. O incluso en el trabajo, cuando parece que alguien lleva toda la ventaja y, ay, sí, ya anda muy creído, que, ay, sí, ya estoy aquí, no sé qué. Y al final, ándale, las cosas terminan dando un giro inesperado. Así que sí, el que ríe al último, ríe mejor. Claro, esperamos que nosotros seamos los que reímos al último. Siempre. Hay una enseñanza además muy interesante detrás de esta frase, porque no todo se decide en el primer momento, ¿eh? Muchas personas exitosas, por ejemplo, fueron rechazadas varias veces antes de lograr sus objetivos, y este refrán precisamente nos recuerda que la historia no termina hasta que termina, como dice la canción, y curiosamente los expertos hablan de la capacidad de esperar una recompensa mayor en lugar de conformarse con una inmediata, y las personas que desarrollan esta habilidad suelen alcanzar mejores resultados a largo plazo, así que la próxima vez que algo no te salga como esperabas, recuerda este refrán, ¿ok? Bueno, pues entonces, vámonos con un segundo refrán que tienes que adivinar a través de tu conexión 22111971 73, más bien completarlo, ¿ok? Este dice, en boca cerrada, ¿qué más? ¿Qué más? ¿Qué sigue? En boca cerrada, ¿qué sigue en este refrán? Completa el refrán aquí en Radio Disney Puebla 92.9 a través de tu conexión 22111971 73. En boca cerrada, ¿qué? Mientras, vámonos con música de David Bisbal. Vivir así es morir de amor aquí en Radio Disney Puebla. Soy Janie, te acompaño hasta las 9.

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Las 4:31 en Radio Disney Puebla 92.9, de Fito Dofelia, Taylor Swift en Radio Disney Puebla. Soy Janie y estamos juntos hasta las 9. Recuerda, todos los días, de lunes a viernes, estamos juntos de las 4 a las 9. Y el sábado, o sea, mañana, claro que estoy por aquí de 2 a 6 de la tarde, justo a la hora de la comida. Así que aquí te espero con muy buena música, muchos temas, mucho que platicar, contarte de todas las promociones para la siguiente semana. Y así, bueno, quédate siempre en Radio Disney. Además, no olvides buscarme en redes sociales, @RadioDisneyMX, @JanieCapistrán. ¿No me has encontrado? ¿En serio? Bueno, a ver, te dicto letra por letra mi nombre, porque yo sé, es un poco difícil, pero es único, me encanta, y así que búscame en redes sociales. J-E y latina N-N-N-N, ¿sí? Y Capistrán. Janie Capistrán. Así me encuentras en Facebook, en Instagram, X, TikTok, en todas las redes sociales, ¿vale? Entonces, ahí nos seguimos. Y hablando de seguirnos, vámonos con música de Paulina Rubio. Y yo sigo aquí. Recuerda contestar el refrán, completarlo. Este refrán dice, en boca cerrada, ¿qué? En boca cerrada. Mientras nos cuentas, vamos con excelente música a través de Radio Disney Puebla 92.9. Te acompaño de aquí hasta las 9.

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0: 46 aquí en Radio Disney Puebla 92.9, las 4:46, Color Esperanza, Diego Torres, a través de Radio Disney Puebla. Soy Janie, estamos juntos hasta las 9. Oye, estamos completando refranes. Este dice así: en boca cerrada, ¿qué más? Es que seguramente ya te lo han dicho alguna vez en la escuela, en tu casa. Parece sencillo, pero tiene una enseñanza muy poderosa, ¿eh? Porque vivimos en una era donde pues compartimos prácticamente todo. ¿Qué opiniones? ¿Qué fotografías? ¿Estados de ánimo? ¿Pensamientos impulsivos también? Que a veces publicamos sin pensarlo demasiado. Y por eso este refrán queda bien. Este refrán que nos recuerda que no siempre es necesario decir todo lo que pensamos. Así que complétalo a través de tu conexión 22 11 12 91 73. El refrán dice: en boca cerrada, ¿qué más? En boca cerrada, si te lo sabes, ¿verdad? Bueno, perfecto, porque mientras tanto nos vamos con más de la música. Es algo de Olivia Rodrigo a través de Radio Disney Puebla. Soy Janie, contigo hasta las 9.
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0: 8:55 aquí en Radio Disney Puebla 92.9, corriendo con tijeras, lazo a través de Radio Disney Puebla. Soy Janie, qué gusto acompañarte de aquí hasta las 9. Y en esta hora estábamos completando refranes. ¿Sí te sabes este refrán que dice, en boca cerrada? ¿No sabes? Ok, no te preocupes porque Gris, Patty, Rebeca, Víctor, Manuel nos comparten su respuesta.
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3: Hola Jamie, buenas tardes. Saluditos en este viernes modo fin, que casi ya quiere llover, ya casi, pero todavía no. Esperemos que no llueve el día de hoy por aquí. Y para el refrán de esta tarde es en boca cerrada no entran moscas. Saluditos, bonita tarde.
4: Hola Jamie, en boca cerrada no entran moscas. Saludos.
5: Radio Disney, si no mal recuerdo es en boca cerrada no entran moscas. No estoy segura, pero me parece que así es. Linda tarde.
6: Hola Janie, en boca cerrada no entran moscas. Saludos.
7: Me gusta participar en Radio Disney y en boca cerrada no entra mosca.
0: ¡Maravilloso! A nosotros nos encanta que participen, que por ahí ya también nos sigan en redes sociales. ¡Gracias! Y en boca cerrada no entran moscas, efectivamente. Suena, digamos, divertido, pero el mensaje es bastante serio, ¿eh? Habla de la prudencia, de pensar antes de hablar. Y muchas veces una palabra dicha en un momento equivocado puede generar problemas, ¿eh? Que pudieron evitarse fácilmente si no hubiéramos dicho nada. Diversos estudios sobre liderazgo muestran que las personas que escuchan más de lo que hablan suelen generar mayor confianza entre sus equipos. Y es que escuchar permite comprender mejor antes de reaccionar. No significa, tampoco estoy diciendo, ¡ay, hay que quedarse callado siempre! No. Sino más bien hay que aprender a elegir cuándo hablar, cómo hacerlo y sobre todo qué decir. Una habilidad que vale oro tanto en la familia como en el trabajo, como también en las relaciones personales, totalmente. Así que gracias por estar con nosotros. Cerramos con muy buena música, quédate porque hay mucho más que compartirte. ¿Qué te parece un reto? El reto de la tarde aquí en Radio Disney y en minutos te lo cuento. Mientras, más de la música, es Lady Gaga, Runway. Soy Janie y te acompaño de aquí hasta las 9.

0: Son las 5.
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2: Hola Radio Disney, a mi novia Jimena le gustaría que le pusieran la canción de Sport Car de Tim McRae. Gracias.

Radio Disney Puebla 92.9 Sport Cars, Damon Rake en Radio Disney Puebla. Soy Jane y estamos juntos hasta las 9, pero ¿qué te parece un reto? ¿Listo? Este es el reto de la tarde y solamente tienes que formar una palabra. Sí, yo sé, es modo finde, ya pasamos toda una semana, algunos ya llegaron un poco cansados, algunos otros se están preparando para salir, aunque no sé si la lluvia se los permita, pero con mucha precaución, por favor, siempre manos al volante, si estás en casa, si estás resguardado, bueno, pues entonces, aquí esperamos tu respuesta al reto de la tarde a través de tu conexión. 22 11 12 91 73. El reto es formar una palabra con estas letras. ¿Estás listo? La primera letra es la letra O, M, L, N, E. Hay una palabra en esas, con esas letras. ¿Cuál sería? Rápido, rápido, piensa. O, M, L, N, E. Sí, sí, son suficientes letras para formar una palabra, ¿sabes? Este es de los retos que parecen sencillos, pero que te hacen dudar más de lo que esperas. Así que te vamos a dar estas letras, están desordenadas, evidentemente. Tú ordénalas como tú imagines y formarán una palabra. Envía la respuesta a través de tu conexión 22 11 12 91 73. Mientras, vamos con música de Elena Rose, tú, aquí en Radio Disney Puebla. Soy Janie, contigo hasta las 9.

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0: Las 5:19 en Radio Disney Puebla 92.9. Escuchamos a Matiz Aplauso a través de Radio Disney Puebla. Y claro que te mandamos muchos aplausos por responder el reto de la tarde. Recuerden, no les voy a decir si están bien o están mal o más o menos. Solamente vamos a escuchar sus respuestas. ¡Adelante!
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3: y Alan.
2: Y descubrimos la palabra y es melón.
0: Ok, hola Brenda, hola Alan, gracias por sus respuestas. Si apenas llegaste, el reto de la tarde dice así: ¿qué palabra formas con estas letras? O-M-L-N-E. O-M-L-N-E. ¿Listo? ¿Las anotaste? Perfecto, perfecto. No hay trampa, ¿eh? Vas a decir, Jane, ¿quién sabe qué palabra vas a querer formar? No hay doble significado, un oculto, un significado oculto, o al menos eso parece. Este tipo de ejercicios son muy comunes en juegos mentales, ¿sabes por qué? Porque obligan al cerebro a hacer algo que no todo el tiempo hace, a reorganizar la información. De hecho, la neurociencia se sabe que cuando intentamos formar palabras o letras con sílabas desordenadas, activamos áreas relacionadas con la memoria de trabajo y la asociación semántica. Por eso a veces sentimos que, espera, lo tengo en la punta de la lengua, pero no sale de inmediato. El cerebro está intentando ordenar ese dato, ese caos que le acabamos de entregar con este reto de la tarde. ¿Qué palabra se forma con estas letras? O-M-L-N-E. Daniel, ¿tú sabes? Cuéntanos.
4: Ah, pues debe de ser melón, por supuesto, melón.
0: ¿Tú crees? Gracias por compartirlo. Nos vamos con más de la música mientras ustedes también nos dan su respuesta. Esto es algo de Olivia Jean, soy Easy to Fall in Love, soy Janie, contigo hasta las 9.

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2: Hola Jamie, buenas tardes, saluditos a todos y la palabra es melón.
3: Gracias Gris por tu respuesta al reto de la tarde. Tarde lluviosa, con calma, si ya estás saliendo del trabajo, de casa por algún asunto importante. Bueno, está lloviendo en la ciudad de Puebla, así que paciencia, maneja con precaución por favor. Y gracias por disfrutar de la música de Radio Disney Puebla. El reto de la tarde dice así: ¿qué palabra formas con las siguientes letras? O-M-L-N-E. O-M-L-N-E. ¿Cuál será la palabra, Mireya?
4: Hola, Jay. Buenas tardes. De vuelta a las andadas. Aquí escuchándote, la palabra será melón. Saluditos, bonita tarde y feliz fin de semana.
3: Gracias, igualmente para ti aquí en Radio Disney Puebla 92.9. Nos encanta escuchar sus respuestas al reto de la tarde. Y bueno, hablemos de que este juego de palabras se utilizan incluso en evaluaciones cognitivas y en dinámicas de entrenamiento mental, ¿eh? ¿Por qué? Bueno, porque ayudan, obvio, a mejorar la agilidad verbal. Y no, no es casualidad que a alguno les esté costando más. Dices, ay, qué palabra, no sé, no encuentro. Bueno, influyen diferentes factores como la rapidez de procesamiento, la familiaridad con ciertas combinaciones de sonidos. Y aquí, ¿sabes qué? Lo interesante es que tu mente probablemente ya está intentando incluso formar otra palabra de la que han dicho, y justo ese es el punto del reto: hacerte quizá dudar de tu respuesta. ¿Cuál palabra se formaría con las letras O-M-L-N-E? O-M-L-N-E. Mientras nos cuentas, vámonos con música de Maneskin. Esto es Begging en Radio Disney Puebla. Soy Janie contigo hasta las 9.

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1: Radio Disney, un gran saludo para todos. Soy Eric Gómez de ESPN. Canadá fue el segundo país que recibió la apertura de este Mundial 2026 con un duelo entre la selección local versus Bosnia y Herzegovina. Los europeos comenzaron el duelo arriba en el marcador con gol al minuto 20, pero Canadá logró rescatar el empate con gol de Kyle Larin en el segundo tiempo para darle su primer punto en la historia de los mundiales a la selección de la hoja de maple con el empate a un gol. Paul Pogba afirmó que la selección de Francia en el Mundial 2026 es mejor que la campeona de 2018, de la cual él formó parte. En entrevista exclusiva con ESPN, el ex mediocampista del Manchester United y Juventus dijo que cree que Francia volverá a levantar la Copa del Mundo después de perder la final ante Argentina en 2022. Los franceses comienzan su andar en la Copa el 16 de junio, con duelo ante Senegal en Nueva York. En la ciudad de Los Ángeles concluye el día 2 de la Copa del Mundo 2026 con el duelo entre la selección de Estados Unidos y Paraguay, quienes se encargarán de dar el banderazo al Mundial en Estados Unidos, luego de que esto ya haya ocurrido tanto en México con el duelo entre los mexicanos y Sudáfrica como en Canadá. Radio Disney, que tengan un excelente fin de semana. Si no te quieres perder de ningún detalle del Mundial 2026, es ultra necesario descargar el app de ESPN lo antes posible.
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2: Pues sí, la palabra que sufrimos es Lolol. Saludos.
3: Saludos, Rebeca. Gracias por tu respuesta al reto de la tarde aquí en Radio Disney Puebla 92.9. Oigan, está lloviendo bastante fuerte, así que con mucho cuidado, por favor, si vas a salir de casa, mucha precaución, tanto si vas caminando o si vas en tu auto. Calma, paciencia, si puedes esperar a que pase la lluvia, mejor, ¿eh? Gracias por acompañarte la música de Radio Disney. Calma, calma, calma y disfruta de la música y mejor respóndenos el reto de la tarde. Si estás ahí en la oficina, en tu casa, perfecto. Estás muy, muy, muy bien ahí, tranquilo, pero ¿qué pasó con tu respuesta al reto de la tarde? Que solamente tienes que formar una palabra. Una palabra con estas letras. ¿Listo? O-M-L-N-E. O-M-L-N-I-E. Sí, solamente son 5 letras. O-M-L-N-E. ¿Qué palabra se forma? Oigan, bueno, vamos a como que subir un poco la tensión del juego. Porque piensa en algo cotidiano. Algo que podrías encontrar en tu casa, tal vez. En alguna comida familiar o incluso en un postre refrescante. A veces la respuesta está en lo más simple, pero sabes, nuestro cerebro lo complica porque busca algo más elaborado. Esto pasa con muchos de los acertijos. Cuando más lo pensamos, más nos alejamos de la respuesta correcta. Y por eso estos juegos funcionan tan bien, porque pues generan esta conversación inmediata. Así que compártenos a través de tu conexión 22 11 12 91 73. ¿Tú cuál crees que sea la respuesta? Las letras son O-M-L-N-E. Con estas letras se forma una palabra. ¿Cuál sería? Mientras nos platicas, vámonos con música de Dana. Esto es You Called Me That Boy en Radio Disney Puebla. Soy Janie contigo hasta las 9.

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2: 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Soy Rosario, saludos Janie, son la mejor estación.

0: 8:56 aquí en Radio Disney Puebla 92.9. Soy Janie, gracias por acompañarme en este modo pinde de Radio Disney. Estamos con un reto, es el reto de la tarde que dice: ¿qué palabras se forman con estas letras? O, M, L, N, E. De hecho, ¿sabes qué? También estos juegos, te digo, pues obvio, son retos aquí en Radio Disney, pero los estudios en neurociencia muestran que cuando intentamos reorganizar información, activamos la memoria de trabajo, la atención y la capacidad de resolución de problemas. Además, cuando tu cerebro busca combinaciones posibles y pruebas distintas alternativas, ¿qué crees? Estás fortaleciendo conexiones neuronales, entrenando la flexibilidad cognitiva y la perseverancia. Incluso se ha comprobado que las personas que realizan este tipo de actividades con regularidad tienden a procesar información más rápido y a enfrentar problemas, pues esos problemas inesperados en el trabajo los enfrentan con mayor facilidad. Así que cuando tú hagas este tipo de retos, obviamente estás haciendo un entrenamiento cerebral. Así que, ¿qué palabra se forma con las letras O, M, L, N, E? Por aquí también Araid, Aleta, gracias. Leslie, Mariana y Patty nos comparten su respuesta y les diremos si es correcto.
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2: Hola, Radio Disney, la palabra es melón.
3: Hola, Janie, buenas tardes.
4: Somos Santiago y Leslie y la respuesta es melón.
5: Hola, Radio Disney, buenas tardes. Mi respuesta para este reto de la tarde lluviosa es melón. Ahora que si nos queremos ver medios extranjeros, pues lemon. Saluditos.
6: Hola, buenas tardes, Janie. Creo que es melón.
7: Hola, Janie. Aquí Patty reportándose. Yo creo que la palabra es melón.
0: Ok, perfecto, me encantó. Encontraron otra respuesta, pero sí, efectivamente, en esta ocasión la respuesta correcta al reto es melón. Sí, así, vas a decir, tan simple, Janie. Sí, así, les dije, este reto no tenía dificultad, solamente era ordenar las letras. Jugamos a lo mejor un poco con tu mente, buscando una palabra así rápido, rápido, rápido. Pero luego cuando tú encuentras el orden, es una palabra. ¿Qué les dije? Puede estar en casa, puede que sea un postre rico, puede que sí, algo fresco. Y sí, el melón. Así que gracias por compartido, pues sí, compartir tu respuesta a través de tu conexión 22 11 12 91 73. Recuerda, estamos en Radio Disney Puebla y hay mucho más que platicar aquí en tu radio, pero ¿sabes qué? También nos acompañamos de buena música y es música nueva a través de Radio Disney. Soy Janie, contigo hasta las 9.
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0: Son las 6.
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2: Hola Radio Disney, por favor, ¿me podrían poner la canción de Fever Dream de Alex Warren? De verdad, no me canso de esa canción, me encanta. Gracias, son los mejores.